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Sean todos cordialmente bienvenidos a este su programa de controversias con Igor Petit. Les saludamos con el afecto de siempre, transmitiendo completamente en vivo desde la cabina de Alberto Rodríguez Matú, a través de la radio por la estación de La Bestia Grupera, por 95.3 de FM en Acapulco y también por el 99.7 FM en la capital de Chilpancingo. También estamos al aire en San Marcos, en Atoyac, en Tecpan, en Coyuca de Benítez, Eduardo Neri, Chilapa, Pixla, Juan R. Escudero, Huitzuco, Taxco e Iguala. Un saludo muy especial a nuestra audiencia en Tlapa de Confort, que nos sintoniza por Suriana Radio en el 107.9 de FM. Gracias desde luego a nuestra amiga Isabel Ortega. Además, llegamos hasta sus hogares por el canal número 6 de Tecpan, gracias a nuestro amigo Gustavo Mellín. Nos pueden también sintonizar en vivo por nuestras plataformas, en las páginas oficiales de Le Petit Studio, Controversias, Diálogos y Debates, Libertad Guerrero, Ocho Columnas, Periódico Digital del Siglo, Costa Órbita, Voces por 92.1 FM en Radio. Conéctese y forme parte de esta gran comunidad. Síganos y suscríbase a través de nuestras redes sociales por Facebook, X, lo que era Twitter, YouTube, Instagram, Spotify y desde luego TikTok. Nuestro número en cabina, nuestro número de WhatsApp es 74-43-50-51-66, repito, 74-43-50-51-66, somos Grupo Audiorama Comunicaciones y a continuación,

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1: Los nuevos profesionistas egresaron de licenciaturas como odontología, psicología, nutrición, gastronomía, derecho, comunicación, ingeniería en sistemas computacionales, criminología y contaduría, entre otras áreas del conocimiento. Durante el acto académico, la rectora Marisol Manzanares Nava reconoció la perseverancia de una generación que enfrentó importantes desafíos a lo largo de su trayectoria universitaria y los exhortó a ejercer con ética, responsabilidad y compromiso social. Como parte de la ceremonia, se efectuó el último pase de lista y se entregaron reconocimientos a quienes obtuvieron los mejores promedios de cada programa educativo. En representación de sus compañeros, la egresada Cielo Isamín Vela Gutiérrez invitó a la generación a perseguir sus metas con determinación y poner en práctica los conocimientos adquiridos durante su paso por las aulas. Por otra parte, en Chilpancingo, mujeres emprendedoras encontraron un nuevo espacio para ofrecer sus productos durante una edición más de La Mercadita, iniciativa impulsada por la Fiscalía General del Estado a través del Centro de Justicia para las Mujeres. Durante la actividad se comercializaron prendas de vestir, accesorios, joyería, alimentos, bebidas y diversos artículos elaborados de manera artesanal por las propias participantes. La estrategia busca fortalecer la autonomía económica de las usuarias y generar oportunidades para mejorar sus ingresos mediante el emprendimiento y el consumo local.
2: Y cerramos con información de la capital del estado, donde la cancha de usos múltiples de la colonia Colinas del Sur, uno de los principales espacios de convivencia para habitantes de la zona, contará próximamente con techado para ampliar su uso durante todo el año. La obra, impulsada por la administración encabezada de Gustavo Alarcón Herrera, permitirá proteger a los usuarios de las altas temperaturas y de las lluvias, facilitando la práctica de actividades deportivas, recreativas, culturales y comunitarias. Este espacio ha sido durante años punto de encuentro para niñas, niños, jóvenes y familias, quienes lo utilizan de manera constante para ejercitarse, convivir y participar en distintas actividades organizadas por los propios vecinos. De acuerdo con el gobierno municipal, la infraestructura representa una mejora directa en las condiciones de uno de los espacios públicos más concurridos de la colonia, permitiendo un mayor aprovechamiento de la cancha y brindando mejores condiciones para quienes hacen uso de ella diariamente. Con este tipo de intervenciones, el ayuntamiento busca fortalecer los espacios de convivencia y fomentar actividades que contribuyan a la integración social y al desarrollo comunitario. Para Controversias, les informó Yair Barrera.
3: Trabajadores de la Comisión de Agua Potable y Alcantarillado del municipio de Acapulco, Capama, llevaron a cabo un operativo integral en la unidad habitacional Villa Real Hacienda, en la zona conurbada del puerto, donde se atendieron problemas de drenaje sanitario mediante desasolves y el cambio de tuberías colapsadas. Encabezados por el director general del organismo, Antonio Lorenzo Rojas Marcial, los responsables del área de saneamiento realizaron el cambio de varios tramos de colector al interior de la cerrada Hacienda San Luis, donde los vecinos habían reportado el colapso del drenaje sanitario, lo cual fue atendido por personal especializado. Al

0: correctas, al tiempo que adelantó que con el cambio de tubería el problema en esa área quedará resuelto. Asimismo, con el apoyo del camión BAC.
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3: Reformas a leyes que tienen que ver con la protección de los derechos de las niñas, niños y adolescentes y de las personas jóvenes del estado de Guerrero. El propósito es institucionalizar el urbanismo social. Y es que destacó que la seguridad y la reconstrucción del tejido social deben comenzar en las calles también, colonias y comunidades donde niñas, niños y jóvenes desarrollan su vida. Señaló que el abandono de parques, canchas deportivas, plazas y áreas recreativas han propiciado que estos espacios se conviertan en zonas de riesgo, favoreciendo conductas antisociales y la incitación temprana al consumo del alcohol, incluso el cigarro y las drogas. Así que bueno, él está proponiendo que se rescaten todas estas zonas. Otro tema que también está siendo analizado es el que presentó la diputada Obdulia Naranjo Cabrera, que es un punto de acuerdo para fortalecer acciones permanentes de activación física, deporte comunitario, inclusión deportiva y rehabilitación de espacios públicos en la entidad. Dijo que, bueno, si bien es cierto, el deporte es fundamental para promover la salud, también resaltó la importancia de que en las zonas más alejadas de la entidad, por supuesto, también se fomenten las actividades físicas. Así que, bueno, parte de lo que sucede, los detalles están en las plataformas del Congreso local. Sería la información desde tu Congreso, Fernanda Cabrera. Muchas gracias.
4: Muchas gracias, como siempre, por la oportunidad, y les informo en esta ocasión que Acapulco avanza en los preparativos para recibir nuevamente a importantes líneas internacionales de cruceros la próxima temporada, mediante una estrecha coordinación entre autoridades de los tres órdenes de gobierno y directivos de Carnival Corporation, quienes dieron seguimiento a las acciones de seguridad y atención en la franja turística para brindar mayor confianza a las líneas de cruceros. Como parte de esta estrategia, el gobierno municipal, a través de la Secretaría de Turismo, participó en una reunión de trabajo denominada Avances en Materia de Seguridad, celebrada de manera presencial y virtual con representantes de dicho corporativo e instituciones de seguridad. En representación del secretario de Turismo, Noé Peralta Herrera, el subsecretario de Fomento Turístico, Daniel Martínez de Pinillos, asistió al encuentro donde se presentaron las acciones institucionales que respaldan la operación turística del puerto y su capacidad para recibir visitantes nacionales e internacionales. Durante la reunión, Rick Kerekekse, vicepresidente del Fondo de Seguridad Global de Carnival Corporation, refrendó el compromiso de la empresa de mantener el trabajo conjunto con las autoridades y fortalecer así la confianza de las líneas de cruceros en Acapulco. Y es que hay que mencionar, amigos del auditorio, que la próxima temporada contempla la llegada de Holland American Line y Carnival Cruise Line, que volverán al destino después de más de 15 años de ausencia. Finalmente, con estas acciones, el gobierno municipal refrenda su compromiso de fortalecer la recuperación del turismo de cruceros, brindar certeza a las navieras y seguir impulsando la llegada de más rutas internacionales a Acapulco para seguir posicionándolo como un destino competitivo. Informó César de Labra. Que tengan excelente fin de semana. Nos saludamos el próximo lunes. Muchas gracias.
5: La gobernadora Evelyn Salgado Pineda y el titular de la Secretaría de Educación Pública, Mario Delgado Carrillo, sostuvieron un encuentro en la capital del estado, donde evaluaron el tema educativo como parte de una política coordinada a fin de atender demandas magisteriales, cada uno en sus ámbitos de competencia. Ante parte del gabinete estatal y de diferentes expresiones del sector educativo, la mandataria estatal destacó el seguimiento a la política de mantener puertas abiertas, privilegiando el entendimiento y el bienestar de las y los maestros para seguir en la ruta del fortalecimiento a la educación y para construir un mejor futuro. seguro para las niñas y niños del estado de Guerrero. Durante el encuentro se realizó una mesa tripartita de trabajo entre la Secretaría de Educación Pública y la Coordinadora Estatal de Trabajadores de la Educación de Guerrero para evaluar los planteamientos del magisterio guerrerense. La mandataria estatal señaló que en esta entidad se prioriza el diálogo como herramienta para la construcción de los acuerdos. Por ello, puntualizó que se sigue trabajando en el fortalecimiento a la coordinación entre el Gobierno de México, el Gobierno de Guerrero, las y los trabajadores de la educación, con la voluntad firme de encontrar soluciones y avanzar juntos. La gobernadora Evelyn Salgado Pineda asistió a la sesión pública y solemne con motivo del 175 aniversario del Poder Judicial del Estado, acto encabezado por el presidente del Tribunal Superior de Justicia, Ricardo Salinas Sandoval, donde reiteró su compromiso de respeto a la división de poderes en Guerrero. La mandataria estatal refrendó su respeto absoluto a la autonomía judicial y destacó que la fortaleza de un poder judicial se encuentra en la confianza que inspira en el pueblo, en la imparcialidad de sus resoluciones, en la sensibilidad con la que se escucha a quienes acuden a él buscando protección para sus derechos. La gobernadora destacó que las instituciones se fortalecen cuando evolucionan sin renunciar a los valores que les dieron origen: independencia, legalidad, imparcialidad, honestidad y un profundo compromiso con la sociedad.

0: mejores condiciones de justicia para todas y para todos los guerrerenses.
1: Durante la ceremonia se anunció que en próximos días será inaugurado el nuevo centro de justicia en Taxco de Alarcón, obra realizada con el respaldo de la gobernadora Evelyn Salgado Pineda, que permitirá mejorar la atención y acercar los servicios de justicia a la población. Como parte de la conmemoración, los titulares de los poderes ejecutivo, judicial y legislativo entregaron reconocimientos por más de 30 años de servicio, trayectoria y profesionalismo a servidoras y servidores públicos que han contribuido al fortalecimiento de la administración e impartición de justicia. Manuel, cerramos en la información.
2: Hola, ¿qué tal, amigos? ¿Cómo están? Los saludo con mucho cariño, con bastante afecto y, por supuesto, también con gratitud. Hoy viernes 26 de junio del 2026 y, como siempre, mando un fuerte abrazo a mi amiga Diana Santiago y Ricardo García, quienes son operadores en cabina allá en el edificio NIC. Por supuesto, a Carlita, también a Carlita López, mi gerente operativa, y al gran Oso de Berlín, al gran Oso de la radio, a mi querido amigo, maestro y hermano del alma, don Humberto Santana, a quien mando un cariñoso abrazo de manera muy especial, a mi amigo. Luego, donde me vayan a salir, que era con mi novio, como que López Obrador y Monsiváis atrevidos. Ahora, qué tonterías andan hablando, Emilio. Estoy muy enojado de eso, ahorita platicamos. Bueno, quiero también mandarle besos a la bellísima Isabel Ortega, directora general de Suriana Radio Ayantlapa, y a Vero Bazán, por supuesto, que también vamos a agradecer al Canal 6 de Tecpan, y que se transmite en Tecpan y Zihuatanejo, a don Gustavo Mellín, por supuesto. Hoy me acompaña en la producción Luis Manuel Castillo, Pablo Yair y José Manuel Gómez, quien también está conmigo hoy como panelista, es fanático del fútbol. Y bueno, pues vamos a darle chance que hable del fútbol, porque yo del fútbol solo conozco la pelota y párele de contar. Más tardecito tendré a mi amiga la doctora Aide Ibarres Castro. Ibarres, ahí dice Ibarres. Ibarres Castro, que la voy a tener porque ya ve que a esta señora me encanta, es muy dulce, y el viernes pasado pues ya como que me faltó un poquito de más platicar con ella. A mi querida amiga, y también tendré a la diputada Yoloxin Domínguez Serna, quien, oye, subió a tribuna, ¿y qué crees? Regañó a Pedro en un video chiquitito, que iba a hablar sobre el bienestar de qué, Luisito, el bienestar del seguro social o de no sé qué cosa. Un tema, pero yo creí que iba a hablar así de eso. No, se la pasó regañando a todos, y que los patéticos, y que los quién sabe qué, y que los neoliberales. Yo dije, ahí está, niña de
3: qué. Tribuna.
2: Ajá, mira, ahí está. Vamos a escucharlo de una vez, ¿sí, no? Ya que estoy acá. Mira.
3: La diputada federal de Morena, hay que decir.
2: Así es.
4: Con su venia,
2: vamos
4: presidenta,
2: a escuchar lo que dijo Yoloxin.
4: Fíjese que yo estoy bien sorprendida.
3: ¿Un debate en la Cámara de Diputados Federal?
2: Sí.
4: Porque a lo largo
2: un debate,
4: de
2: pero yo no oigo nada, no sé ustedes.
4: No termino,
2: a ver, vamos a ver,
4: de asimilar, Emilio, el nivel.
2: ¿Te acuerdas de cuando íbamos al cine y no salía la película?
4: Que trae.
2: Ah, le gritaba a la gente, pensaba que
4: tan
2: cácaro.
4: Vine a querernos dar cátedras de buen.
2: Yo nunca la había oído dar este tipo de discursos y realmente me llamó la atención. No, no tiene audio, Emilio.
5: Sí, pero falla técnica, ahorita lo ponemos.
3: Bueno, ya hay que leer el texto, o va a venir también, ¿no?
2: Bueno, va a venir y le voy a...
3: Va a venir, ahí que nos hable del asunto.
2: A ver, pues, entonces, ¿qué si tenemos?
3: Tenemos pues la introducción del día. Hay que enviar un pésame amplio, muy sincero a nuestros hermanos venezolanos después de lo acontecido con estos dos temblores consecutivos, algo, ¿sí?, no sé si inédito, pero extraordinario.
6: Porque... es extremadamente raro que suceda, pero de acuerdo a los datos se le llama doblete sísmico. Ah, es un fenómeno donde se acumula tanta energía que se suceden los terremotos. De hecho, el segundo fue más fuerte que el primero.
3: Una catástrofe que nos hace recordar también que en México somos muy vulnerables a este tipo de fenómenos. Vivimos en la incertidumbre completa cada vez que ocurre un sismo, ya sea de menor intensidad o de mediana o alta. En este caso, pues es una catástrofe en un país muy pobre de América Latina, en el que ya suman casi 1,000 víctimas mortales.
6: Las últimas actualizaciones hablaban de 233 muertos, pero el Servicio Geológico de los Estados Unidos teme que la cifra pueda llegar incluso a los 100,000 muertos por las características de las ciudades, las construcciones y los materiales.
3: Es tremendamente lamentable lo acontecido. Los videos que circulan en las redes sociales especialmente hablan de la magnitud de este fenómeno. También hay muchos videos, hay que decirlo, que son inventados, que son de otros fenómenos ocurridos en otros países y que, pues, desafortunadamente se publican con el afán de ganar seguidores, ganar likes. Es terrible esto que acontece en las redes sociales con las páginas falsas, sobre todo las que inventan noticias. Mira ahí las imágenes de esta devastación. Es terrible, tremendo. Por eso reiteramos nuestra máxima solidaridad con los hermanos venezolanos. Ya la presidenta de México, Claudia Sheinbaum Pardo, instruyó el viaje de algunas brigadas de más de 200 elementos de protección civil con apoyo canino, sí, y muchos grupos aquí que se destacan a nivel internacional por el tema de la ayuda, del socorrismo. Y también, pues, esperemos que también fluyan los recursos, no solo de México, sino de un país en especial que tiene un compromiso muy grande con Venezuela, que es Estados Unidos, después de que les quitó a su presidente desde la propia casa de gobierno, que lo tiene preso allá y que, pues, ha extraído una grande cantidad de recursos, en este caso petrolíferos, entre otros hidrocarburos. Y hasta ahorita, ¿qué ha dicho Trump? Pues que les quitó algunas sanciones para, pues, que se alivianen, le puede mandar más dinero a los venezolanos que están allá en Estados Unidos, le pueden enviar sin restricciones, sin pago de impuestos, el dinero a los venezolanos. Pero aquí hablamos de miles de millones de dólares.
6: De hecho, para ser exacto, la cifra que ha obtenido Estados Unidos por el petróleo venezolano ronda los 8,000 millones de dólares.
3: Fíjate nada más.
6: Y esto debe dar, Emilio, ¿no?
3: Y que Estados Unidos está administrando, entre comillas.
6: Estados Unidos ha obtenido 8,000 millones y Venezuela ha obtenido 500 millones que le ha dado a Estados Unidos.
3: De pura extracción de petróleo.
6: De pura extracción de petróleo.
3: Después del golpe de Estado, de la extracción del presidente.
6: Entonces,
3: Maduro.
6: En las últimas horas se ha hablado de contingentes de ayuda de Estados Unidos y China, que también tiene explotación del arco minero del Orinoco, que es la región que produce el oro principalmente de Venezuela.
3: El oro negro.
6: Y oro amarillo.
3: ¿Cómo ves, Igor?
2: No, pues es una verdadera tragedia. Estaba yo analizando y recordando aquel gran temblor de la Ciudad de México.
3: Sí, en 1985.
2: De 1985, que fue verdaderamente una locura, fue devastador. Yo estaba, no vivía en México en ese rato, estaba afuera, y me acuerdo que ver las imágenes y todo, te pones a llorar, Emilio, lloras, porque pues es tu país, te sientes lo que está ocurriendo en tu país, a tus paisanos, y lo que escribe, y lo que ocurre hoy en Venezuela, pues es verdaderamente dramático. Después, mira, Emilio, después de haber tenido ese terremoto de dictador como presidente, que dejó al país prácticamente en la miseria, a los venezolanos comiendo literalmente de botes de basura y buscando todo eso, y bueno, ahora con estos dos sismos en el mismo tiempo prácticamente, pues qué más le podría ocurrir a este país, que además, fíjese que cuando yo era niño, Venezuela era conocido como uno de los países más prósperos de América Latina, del mundo, además, con gran cantidad de petróleo, sus riquezas, sus bellezas, y hoy, pues, lamentablemente, de todo eso quedan solamente escombros, como usted lo puede ver. Y sí, por favor, usted busque la manera de cómo en Acapulco, no sé si hay un centro de acopio, cómo es esto, pero tenemos que ayudar de alguna manera a nuestros hermanos de Venezuela, porque mire usted, ya bastante sufrimiento han tenido de forma política. Y ahora, pues de una forma por la madre naturaleza, es de verdad demasiado castigo.
3: Sí, permíteme comentar al auditorio, antes de irnos al corte en más, un poco menos de un minuto, de no hacer caso a estas intrigas, estas publicaciones que se están sucediendo en redes sociales y otros espacios, de que bueno, cuando pasó el Otis, Venezuela no se distinguió por enviarnos apoyo. Venezuela, como lo dijo Igor recientemente, pues ha sufrido de una crisis social, económica tremenda desde hace más de una década, después de haber sido muy próspero, y eso evidentemente que lo limitó mucho para ayudar de manera internacional, pero tuvimos apoyo de otros países.
2: Sí, pero ¿cómo en este caso Venezuela, Emilio, si Venezuela estaba muerta de hambre?
3: En este caso es importante ser solidarios, independientemente de que no hayamos obtenido de ellos
2: nada, y
3: no importa, hay que dar y mirar a quién.
2: Se tiene que ser solidario con todos, si tu vecino se le quema su casa, si sufre, no sé, alguna muerte, algo, tienes que ser vecino, a ver, llevarle pan, café, lo que va a necesitar. Tienes que ser solidario siempre en tiempos de tragedia. Vamos a un pequeño corte y regresamos, porque déjeme decirle que anduve de gira artística en Chilpancingo, bailé, canté en las calles, hice show. Ah, no sabe usted cómo triunfé a lo grande. Vamos a un corte.
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20: Bueno, le estaba platicando que Emilio les estaba contando, ya regresamos del corte. Es que ahorita estaba regresando del corte, pues les dije que fui a Chilpancingo. Oye, Luis Emilio, fui a triunfar a lo grande a Chilpancingo. Bueno,
21: ¿a dónde? ¿A dónde?
20: Ay, Emilio, pues en todas las partes fui a socalear, porque mira, fui primero porque me invitó el presidente del Tribunal Superior de Justicia, el presidente magistrado Ricardo Salinas, uh-huh, a Ricardo Salinas Sandoval, a conmemorar la fundación del Poder Judicial en Guerrero, cumple 175 años, fíjate nada más, qué maravilla. Y me gustó mucho porque fue en el viejo congreso, ¿te acuerdas, Emilio?
0: En el Zócalo.
20: Sí, íbamos a cubrir notas a ese congreso. Uh-huh. ¿Y qué crees, Emilio, Manuel, que estuvo maravilloso? Yo me confundí con la hora. Me confundí con la hora porque llegué como casi media hora tarde o un poquito más. Y entonces pues ya estaba todo lleno, ya había empezado todo. Yo dije, ay, qué pena, yo quería llegar desde antes. Así es de que pues me permitieron entrar, por supuesto, pero me senté hasta allá arriba. Y me gustó mucho porque pude ver todo a lo grande. ¿Qué crees, Emilio? Una ceremonia tan bonita.
0: Muy bien organizada.
20: Muy bien organizada. El discurso del presidente me encantó, muy breve, pero a lo grande. El discurso de la gobernadora también, muy sencillo, pero muy cálido. E hicieron también reconocimientos a jueces y a personal de este Poder Judicial. Y todo fue muy bonito, ¿qué crees? Y lo más padre de todo, no fue nada aburrido. De esos eventos que habla Pedro Juan Ricardo y cuando ya te dormiste o ya te quieres ir y ya no estás. No. Ahí yo siento que estuvo todo, mira, a lo grande.
0: Medido, tiempo
20: y
0: medido.
20: Yo tuve la oportunidad de hacer obviamente, en la que se bajó, se acabó. Yo bajé, no me voy a quedar. Había unos señores, unos jóvenes que no me dejaban pasar ni a mí ni a nadie. Le dije, joven, tengo que hacer unas entrevistas, por favor. Déjame pasar porque si no te voy a tener que aventar. ¿Y qué crees que? Pues que le doy su aventón. Y ya que...
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20: A quien también le agradezco todas las atenciones que siempre tiene y ha tenido conmigo. Yo vengo llegando de Chilpancingo. Déjeme decirle que no me cambié ni las plumas. Vamos con Lupita Gutiérrez.
24: Hola, ¿qué tal? ¿Cómo están? Muy buenas tardes. Un saludo a todos.
20: Lupita,
24: todo
20: te felicito.
24: Me da gusto escucharte.
20: Te felicito porque salió todo muy bonito, Lupita. Todo bien, padre,
24: sí,
20: Lupita. No, hombre, estuvo a lo grande. Oye, muy bien organizadito, muy, muy bonito, muy exquisito todo. Muy, muy padre, Lupita. Felicidades. Felicidades.
24: Muchísimas gracias.
20: Presidente también.
24: Gracias. La verdad es que sí fue un trabajo de varias semanas de todos los compañeros del Poder Judicial,
20: sí,
24: a cada uno en su área, llevando a cabo las actividades previas para desarrollar este evento tan tan importante como lo es el 175 aniversario del Poder Judicial del Estado de Guerrero, donde el magistrado Ricardo Salinas Sandoval, acompañado por la gobernadora Evelyn Salgado Pineda, pues llevando a cabo esta sesión solemne para la conmemoración de 175 años de la creación del Poder Judicial de Guerrero. Los retos actuales, dijo el presidente, en la institución se encuentran más fortalecidos y también se preparan para responder a las nuevas demandas de justicia, gracias a un proceso continuo de modernización, profesionalización y fortalecimiento institucional. Durante esa sesión que tú asististe y estuviste pues atento a esta sesión solemne en el auditorio del Tribunal Superior de Justicia aquí en Chilpancingo, pues se llevaron a cabo también la entrega de reconocimientos, sí, a jueces, a destacados abogados, y luego porque esto, bueno, después de una trayectoria importante, se hizo la entrega de manera significativa, una entrega simbólica, y por auditorio te quiero comentar, porque, bueno, es un grupo importante de abogados que están dedicados a llevar a cabo pues este trabajo en el Poder Judicial del Estado. El magistrado destacó que este Poder Judicial ha evolucionado en un modelo por la consolidación de un trabajo por justicia sólida, profesional y moderna, comprometida con el respeto en el marco constitucional y también la protección de los derechos humanos y acceso efectivo a la justicia. Finalmente señaló que los desafíos actuales son distintos a los de hace 175 años, por lo que dijo se está fortaleciendo los órganos jurisdiccionales especializados en los mecanismos alternativos de solución de controversias, los procesos de capacitación permanente, así como los sistemas de administración de vigilancia y disciplina judicial. Hay que recordar que hay actividades y programas especiales como la creación del buzón judicial, que este opera a partir de las 5 de la tarde y ya de manera pues prácticamente inmediata se puede recibir la documentación, las promociones a través de este buzón judicial, la firma electrónica también ya está activada, el envío de exhortos electrónicos a otros estados también ya se activó, es el Guerrero, el número 12, el estado número 12 que ya cuenta con ese sistema, además de la incorporación de el registro de profesionales en derecho. ¿Esto qué quiere decir? Que se está evolucionando, se está digitalizando, además de la entrega de equipo de cómputo que en diversas ocasiones se ha hecho para las distintas sedes del Poder Judicial. E igual, como ves, hay un trabajo bastante intenso, un trabajo digital que se está probando, y bueno, es parte de este pues festejo de aniversario, Igor, que como bien tú estuviste y asististe bien a esta sesión solemne.
20: No, pues yo la verdad quedé maravillado, feliz de un evento tan bonito, agradeciendo siempre la atención de la invitación, porque es un recinto muy pequeño. El Luisito vi ahí a 2-3 periodistas nada más, no fue. Yo creo que van a tener que recibir este reclamo de muchos, porque, pues sí, pero yo agradezco mucho la atención, me pareció el del presidente un discurso maravilloso, un discurso muy humano, muy sensible, y decirlo, ¿por qué no?, en voz alta, lo que pensé en ese momento. Qué orgulloso me sentí de estar escuchando al presidente magistrado del Tribunal Superior de Justicia, don Ricardo Salinas Sandoval, estar escuchando ese discurso, porque mientras yo escuchaba su discurso, Emilio, mi recuerdo viajó a 30 años antes, y lo recordé cuando llegaba a la escuela de derecho acompañado de algunos amigos, abogados, también otros que ya fallecieron. Él tiene un estilo muy particular de caminar, y qué crees que cuando subí al estrado otra vez ahí con donde estaba el presidium, me sentí tan orgulloso de este hombre, recordar de cuando era él miembro de un grupo llamado Mario de la Cueva. Ay, me sentí inmensamente orgulloso de mi presidente del Tribunal Superior de Justicia y amigo de hace muchos años. Muchísimas felicidades, Lupita, y gracias por las atenciones. Larga vida para Ricardo Salinas Sandoval. Muchas gracias.
24: Gracias, claro que sí, le doy tus saludos, y pues decirte que después de este evento, al término de este evento, pues regresamos a continuar con el trabajo y la agenda del presidente Ricardo Salinas Sandoval, que pues regresó a su oficina posterior a este evento tan importante.
20: ¿No hubo bailongo, no hubo así nada de eso?
24: Regresamos a la oficina a continuar con la agenda.
20: Mira qué bien, general. Pues, estuvo mejor.
1: Lupita, te saludo, ¿cómo estás, Emilio?
24: Sí. Sí,
1: es muy importante, y sí, suscribo esa parte, porque me consta que el Poder Judicial es una institución caracterizada por utilizar el mínimo de descansos, sean obligatorios por constitución, por el calendario de días inhábiles. En el tribunal hay una actividad constante, imparable, eso sí es cierto, y eso pues evidentemente que contribuye pues a la procuración de la justicia. Felicidades, Lupita, también por todo tu trabajo que realizas ahí, ya una buena cantidad de años, ¿eh?
20: Ay, Lupita, preciosa, una gran amiga.
24: Así es, ahí vamos.
20: Muchas felicidades.
24: En el área de prensa los invitamos a que continúen ustedes siguiendo la página de Poder Judicial, por supuesto a la población también, para que se entere de lo que se está difundiendo, lo que se está haciendo en el Poder Judicial. Efectivamente, no se suspenden labores así como así, se continúa un trabajo permanente debido a que se trata de acciones de término jurisdiccional.
20: Muy buenas bien, tardes. Pues muchas gracias, buenas tardes por la información. Oye, pues sí, Emilio, la verdad es que estuvo muy padre. ¿De hoy en qué estábamos platicando?
1: Ah, pues después de...
20: Pues ya de que hay que solidarizarnos con Venezuela, ya lo platicamos.
1: Sí.
20: Y teníamos... Hay un tema que a mí me causa mucha preocupación y enojo, Emilio. ¿Cómo es posible? O sea, a ver, hoy di una plática hoy en la Fiscalía General de Justicia del Estado de Guerrero, fui invitado, y entre otros temas hablé de que es increíble cómo a través de las redes sociales se fomenta el odio hacia las mujeres, hacia los ancianos, hacia todo mundo, y cómo a través de redes sociales y sobre todo de perfiles falsos prevalece, Emilio, el odio y la discriminación para la población LGTB. Yo más adelantito les voy a decir parte del discurso. Me hizo favor de acompañar de manera personal la maestra Cecilia Narciso, con presidenta de los Derechos Humanos, a una invitación que también el año pasado recibí por parte del maestro José Daniel Sánchez Ruiz, quien es director general del Instituto de Formación y Capacitación Profesional de la Policía General, la Fiscalía General del Estado. Y yo, pues a su vez, invité a algunos amigos de la diversidad de la UAGRO. ¿Por qué les digo todo esto?
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20: Verdadero monstruo de la violación a la dignidad y a los derechos humanos al permitir la publicación de tantísimas páginas falsas y de Facebook falsos, que bajo ese anonimato una persona es capaz de decirle a usted el huevo y quién lo puso y decirle hasta que lo que no es, como ha venido ocurriendo. Pero yo he leído de temas de homofobia como no tiene usted una idea, y hoy lo dije, que hay que trabajar con ese tema, porque en redes sociales de verdad que a veces, híjole, la policía cibernética, en mi opinión personal, tendría que trabajar más, promoverse más, porque no es posible que en redes sociales y le destruyan la vida a una persona nada más porque se le da la gana a otro. No puede usted hablar o sacar una foto con Betty Mojica, porque no tardan nosotros en decirle el huevo y quién lo puso. Pero si usted es gay, le van a decir no de que por qué apoya a aquella persona que es... No, le van a decir de su sexualidad de usted. Con las peores humillaciones y con las peores palabras habidas y por haber, que son justamente hoy, pues... descalificadas por la ley, que son incluso amonestaciones legales contra quienes atentan contra la dignidad. Y hoy me sorprendo, bueno, desde ayer antier anda este mitote, ¿verdad? De don Carlos Monsiváis, ese maravilloso escritor mexicano, que además en México fue tan querido, fue un hombre siempre solidario, fue un hombre que le gustaba la cultura, el arte, era un hombre muy sencillo, que igual se podía poner a comer tlacoyos en el puesto de la esquina. Era un hombre maravilloso, jamás fue un hombre que presumiera de nada, era un hombre sencillo, querido por el pueblo. Y bueno, Emilio, pues ahora esa infame publicidad negativa que le están haciendo, que es que era amante de López Obrador, hazme favor. Sí, yo, bueno, esto ya es el colmo de que se metan con la memoria de una persona. ¿Me das el contexto, Emilio? Porque yo quise hablarle a un amigo a quien yo tengo mucho cariño por él, a quien respeto muchísimo, y que él fue muy amigo de Carlos Monsiváis, y que yo de broma siempre le digo que había un romance ahí, pero eso no es verdad, era una gran amistad que había entre ellos. Y me refiero al periodista, al señor Misael Habana de los Santos, a quien tengo en la línea, y hace que ve usted que estoy besuqueando ahí ese negrito precioso, es Misael Habana de los Santos. Y yo quiero saber qué es lo que realmente está ocurriendo, porque recurren a la bajeza de tocar la memoria de un hombre que ya no está entre nosotros y que, perdóneme, es una de las glorias de este país, que podemos sentirnos orgullosos de este escritor, don...
10: Sin duda, es un prolífico escritor, ensayista de talla internacional, comparable a figuras de la literatura como Octavio Paz y muchos otros que tenemos la fortuna de tener en México, cuyo nombre, memoria, está siendo mancillada desde hace un par de días tras la publicación de una... la republicación de una entrevista realizada hace más de dos décadas por un periodista del Universal, Edmundo Cázares.
11: Edmundo Cázares.
10: Sí, y que fue publicada con un agregado especial, que es el motivo de esta plática, de este debate, de esta crítica, que hay que ser honestos, es una crítica, debe ser muy, muy específica hacia la prensa que utiliza o que se presta a este tipo de infamias, vamos a decirlo, para dañar el honor, la reputación de las personas. En este caso, de este gran escritor como Carlos Monsiváis, de un presidente de México también que mantiene unos niveles de popularidad tremendos. Ningún presidente ha mantenido niveles de popularidad del 60-70% y cuyo nombre está queriendo ser mancillado con el simple tema de que, según a este pseudo periodista, el buen Carlos Monsiváis le declaró que lo conoció a los 19 años y que pasaron noches deliciosas. Bueno, pues esto fue motivo de una serie de posicionamientos en redes sociales tremendas que no para. Pero lo peor es que también periodistas de renombre, como un Héctor Mauleón, el propio periódico que tiene directores y que tiene filtros, directores editoriales, jefes de información, jefes de redacción, haya dejado pasar esta información con tal de dañar políticamente, porque hay que ser francos, esa fue la intención, dañar políticamente a Obrador, fundador de Morena. Digo, es tremendo porque nos hace volver a estadios etapas que pensábamos estaban superadas. Bueno,
20: pero además, por ejemplo, yo he pasado noches deliciosas con amigos escritores y poetas cantando y declamando. Bueno, contigo mismo, Emilio.
10: Exactamente.
20: Pero bueno, pero tremendo. Misael Habana de los Santos, director del medio de información Al Tanto, Guerrero, ¿cómo estás, querido amigo?
11: Bueno,
20: ¿quién mejor? Hola, Misael, ¿cómo estás? Buenas tardes.
11: Buenas tardes, Igor, y disculpa, ¿cuál es el otro nombre?
20: Emilio García Cárdenas.
11: Emilio.
20: Y
11: Emilio,
20: también está Manuel.
11: Emilio, querido Emilio.
20: Manuel Gómez.
11: Discúlpame.
10: Oye,
11: Emilio.
10: Misael, ahora sí que como decía Monsiváis, o ya no entiendo lo que está pasando, o ya pasó lo que estaba entendiendo.
11: Pues yo digo que las dos cosas, mano. Mira, pero creo que tú has, en toda esta revisión que hiciste del tema, trazas puntos muy importantes. Es decir, una calumnia de ese tipo no debería tener ningún impacto en una sociedad no homofóbica. Lo que está confirmando en el fondo esta reacción es la existencia todavía de un fuerte rechazo, fuerte rechazo a conductas sexuales de las minorías y que siguen estigmatizadas como algo algo delictivo, algo prohibido, algo malo.
10: Dante Biblia.
11: Entonces, eso para empezar. Segundo, por otro lado, creo que aquí no se trata de las redes sociales, no es un asunto de las redes sociales, es un asunto de una empresa periodística con nombre, razón social y con historia. Si nosotros revisamos la historia del periódico El Universal, pues no vamos a sorprendernos de nada. En realidad, el Universal, desde que se funda, posterior a la Revolución Mexicana, no es más que un periódico que su propuesta es el conservadurismo, es el refugio del conservadurismo nacional derrotado por la Revolución Mexicana y que sirve como una catapulta para desde ahí combatir la revolución política que se planteó en el 17, ¿no?
10: El gran diario de México, Misael, nos están cortando, que piden que nos vayamos a un corte, pero permítenos volver contigo en cuestión de un minuto. Gracias, vamos a un corte. Bien.
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1: El Universal, que históricamente pues es un refugio del conservadurismo y que siempre ha representado una oposición a cualquier régimen que contemple reformas sociales en favor de las mayorías, de los pobres, ¿no? Entonces, es un medio conservador. Pues la bronca no es ese, ¿no? Yo conozco medios conservadores, por ejemplo, no sé, en España, por ejemplo, vamos a hablar del ABC, ¿no? Que es un diario español, pero que es respetadísimo y con mucha credibilidad por la responsabilidad ética que tiene al manejar la información con sus lectores, ¿no?
2: Por supuesto.
1: Entonces, ser de derecha o ser conservador no significa ser cínico o ser un delincuente, ¿no? Entonces, aquí la crítica es, como que tú ya lo habías dicho cuando revisabas toda esta estructura editorial que hay en un medio, y que también las audiencias, las defensas de los lectores y todo eso, ¿cómo es posible que pase una nota que no ha sido confirmada, ¿no?
2: Sí.
1: Que no ha sido confirmada.
2: Sí.
1: Que no ha sido confirmada, que no tienen los elementos para sustentar la verdad del reportero, ¿no?
2: Y que nos deja muy mal parado.
1: Una respuesta
2: a los periodistas,
1: sí,
2: definitivamente.
1: Hay una sí, además quedamos muy mal, no solamente el Universal, todos los medios.
2: Todos.
1: Y no estamos ahorita, como el horno no está para bollos, para que los medios de comunicación se nos sigan lodando.
2: Y a
1: que nuestra
2: la
1: profesión siga
2: misma
1: teniendo credibilidad, y la política, exactamente.
2: A la incipiente
1: todo
2: democracia
1: esto
2: de 7, 8 años,
1: sí, sí, sí, todo eso ha provocado el artículo de este señor. Bueno, lo positivo es que hoy el Universal ya reconoció que cometió un error y hace una disculpa pública a familiares, amigos y a quienes se calumnió. Esa es la verdad, se calumnió con una nota de ese tipo.
2: Pero interesante, lo hacen,
1: ¿sí?
2: Una disculpa pública dirigida a la familia del escritor Monsiváis.
1: A la familia de Carlos, ¿no? A la familia de Carlos, que además
2: al público
1: amenazó
2: en general, pero no a Obrador.
1: Exactamente, exactamente, a las víctimas colaterales.
2: Exacto.
1: Que además no eran tan víctimas colaterales, era el objetivo, que se le dañó al presidente, a Jesús Ramírez, que es el coordinador de asesores de la presidencia de la República, y ya sabes. Bueno, entonces, con la aceptación de me equivoqué y disculpas, creo que termina de alguna forma bien el suceso. Aunque no es suficiente, pues no es suficiente por todo lo que hemos dicho. Nada más, ¿cuántas veces no ha ocurrido esto en Guerrero?
3: Pero maestro,
1: y se ha tolerado y se ha pedido a los autores de agresiones que se meten en la vida privada de la gente y la destruyen, destruyen reputaciones, y que se les dice que no están haciendo periodismo, sino que están utilizando el llamado periodismo para dañar a terceros. Entonces, no ha pasado. Pero qué bueno que se da. De alguna forma, lo bueno de este hecho es eso, que da elementos todavía a la gente que practica el periodismo.
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5: Y me platiques porque contigo sí hubo algo por ahí. Me comentan los caracoles.
6: Sí. Oye, ¿sabías que Carlos Monsiváis estudió en Acapulco? Su quinto año de primaria.
5: Sí.
6: Por ejemplo. Sí.
5: Yo lo que estudió, yo eso no lo sabía, pero lo que sí sabía es que ya más señorón se ponía unas buenas borracheras contigo de 24, 36 horas.
6: Pero también te podría platicar de eso, porque muchos dicen que ya no bebía, pero no es cierto.
5: Pero contigo bueno, sí bebía, ¿verdad?
6: Pues sí.
5: Y de ese vino que te provoca placeres ocultos.
6: Gregoria,
5: te amo, te amo, Misael, gracias. Él es Misael Habana de los Santos, es uno de los mejores periodistas en Guerrero, para muchos es un hombre fifí, que quién sabe qué, es un buen hombre, a mí me cae muy bien y lo quiero mucho, y en su estilo es él y nadie le gana, y es mi amigo, que es lo más importante de todo, y tiene muy buen...
7: Que se logró relacionar bastante...
5: Sí, sí, en el mundo de las letras.
7: De las letras, pero también, por ejemplo... Sí. Aquí Igor Petit, nuestro titular de este programa, déjeme recordarle, tenías amistades de personajes de la vida artística también y cultural, sí, bien importantes, Roberto Cobo, el Resorte.
5: Yo fui más de acá, de
7: Carmen Salinas,
5: de esto, del espectáculo, de la farándula. Yo era como exótico, los luchadores exóticos, mis amigos, que por cierto los voy trayendo aquí porque tienen una historia de vida maravillosa, la Pimpinela Escarlata, Sergio el Hermoso, Adorable Rubí, el Bello Grepo, el Bello Greco, Casandro, todos ellos, ya verá que los voy a traer poco a poco. Por ahora, déjeme recibir la llamada de la bellísima doña Isabel Ortega. Oye, Emilio, que por cierto vi a su esposo ayer, Martín. A Martín Martínez. Oye, lo vi bastante bien, recuperado, grandote, guapísimo.
7: Siempre ha sido alto.
5: Ay, no, pero ahora dije, ahí está niña, mira lo que carga. ¿Cómo estás, Isabelita?
8: Hola, mi querido Igor, ¿cómo estás? ¿Cómo están?
5: Pues muy bien, saludándote con mucho cariño. ¿Cómo está la montaña?
8: La montaña ya está. Mira, me permití pedirle a Luisito que me diera la oportunidad de hablar en tu
5: este
8: programa.
5: Este es tu programa, mi chula. No me digas en tu programa, este es tu programa.
8: Gracias. Porque, bueno, primero decir que Edmundo Casares es mi amigo.
5: Sí.
8: Es amigo personal, nos conocemos hace muchos años. Y he tenido la oportunidad de traerlo a Tlapa. He tenido... vino a visitarme en un trabajo periodístico acá también. Es un periodista que tiene 50 años probados en el periodismo, que ha entrevistado a grandes personajes. Es, siendo muy joven, participó en el gran premio de los 64,000 pesos, que no es un comentario menor lo que habla de una persona es preparada.
5: Y para quienes no sepan, Isabel, perdón, que ese era un programa de televisión en el que en aquella época se hacía un concurso, el que más sabía en muchos temas, y se ganaba los 64,000 pesos, pero estamos hablando ya como de los finales de los 70s, ¿no?
8: No, en los años 70s. Entonces, bueno, ahí participó con un trabajo muy interesante, que no es el tema. Acaba de publicar mi querido amigo Edmundo un libro en el que presenta una entrevista con María Félix, con Leonardo Mierman, con Carlos Monsiváis, con el general Clemente Vega García, con Ernesto Alonso, este maravilloso artista, con Ríos, con Joaquín López Dóriga, con Jacobo Zabludowsky. Habla de Luis Echeverría Álvarez y el gran premio de los 64 mil pesos por el tema que abordó ahí. También Eduardo Matos Moctezuma. También Gabriel Vargas, autor de este fantástico, un trabajo de caricatura maravilloso. Elsa Aguirre, también a Chespirito, a Cantinflas, a Irma Serrano, a Paco Stanley, a Miguel de la Madrid, al padre José de Jesús Aguilar Valdés, a Javier Coello Trejo, a Leonardo Rodríguez Alcaide, a Elena Poniatowska, solo por citarte algunos, que no se hubieran atrevido a concederle una entrevista si hubieran sido con el calificativo que le dio lamentablemente Emilio. No es un pseudo periodista, es un periodista.
5: Okay, retiro lo dicho.
8: Es un periodista y es un periodista muy completo. No le hubieran dado la entrevista, no era tan fácil conseguirle una entrevista que se la concediera María Félix, o que el propio Jacobo Saludos que le hubiera concedido una entrevista a un pseudo.
5: Es un periodista. Grande.
8: Es un periodista.
5: Sí. Ahora, te escuchamos, sí.
8: El trabajo que presentó Edmundo solo tenía como propósito hacer un homenaje y recordar a Carlos Monsiváis en su aniversario luctuoso. Sus demás amigos no le han hecho ningún homenaje, no han sacado, dicen que tienen entrevistas, fotos, pero no han sacado nada para homenajear y reconocer a Carlos Monsiváis y toda su grandeza. Nadie cuestiona esa grandeza. Aquí, de lo que no es responsable Edmundo Cázares es de lo que quisieron sacar de toda la entrevista. Porque hay expresiones muy fuertes ahí y cada quien quiso extraer lo que quiso extraer. Pero no hubo una posición homofóbica por parte de Edmundo Cázares para hacer ese trabajo, ni se prestaría a hacerlo ni siquiera por dinero, porque no es de los periodistas que se arrastran por dinero. Entonces, sí quería, hoy que está siendo apaleado y que algunos compañeros le han hecho entrevistas y que ha estado presente, Ciro Gómez Leiva le prologó el libro, no le va a prologar un libro a un pseudo periodista, no se lo va a prologar a alguien, lo ha entrevistado varias veces, lo han entrevistado varias figuras que hoy están esperando a que aparezca ese material. Quiero decirles algo. ¿Ustedes saben lo que es cambiarse de casa? Yo estoy segura de que sí. Cuando uno se cambia de casa o cuando uno tenga orden de decir en esta caja va esto y va lo otro, siempre hay que darse un tiempecito para ir organizando las cosas. Sí. Y Edmundo se cambió de casa. Ajá. Solo que cuando estaba en el proceso de ir acomodando, Edmundo no es un jovencito. El nieto tiene dos nietos que están muy cerca de él, y uno de ellos se accidentó, estuvo muy grave, y eso lo pueden ustedes comprobar en su página de Facebook. Estuvo muy grave Adriancito, que es incluso el que le acompaña para tomar fotografías en las entrevistas más recientes que realiza, porque es un jovencito. Se accidentó y él dejó de arreglar las cosas para ponerse a cuidar a su nieto en el hospital. Sí. Esto fue por allá por Semana Santa. Yo estuve pendiente de todo este proceso porque, repito, Edmundo me honra, me distingue con su amistad. Y yo no voy a negar la amistad de un amigo.
5: Por supuesto que haces muy bien. Oye, Isabel, ¿qué fue lo que ocurrió? Entonces, a mí me queda muy claro que el mencionado periodista pues no tiene culpa alguna de nada, pues es el pública o parte de una entrevista, si tú quieres, que se realizó. Pero ¿quién le da este contexto de que quieren llevarlo a un romance prohibido en la época para denostar figura?
8: Yo no quise opinar lo que extrajeron. Hay quienes extrajeron lo que quisieron extraer. ¿Sí?
5: Pero es criminal, finalmente, ¿no? Es criminal porque a mí, en lo personal, yo le decía, mira, escucha, yo le decía,
8: yo puedo decir algo también, mi trabajo en el Universal, yo soy su corresponsal.
5: Sí.
8: Y no es que sea ultraderecho, es un periódico de 110 años, no subsiste 110 años solo porque sí, o sea, son varias generaciones que tiene ahí.
5: Bueno, pero aquí, pero aquí el hecho es de que hay una controversia que se genera justamente en el Universal a raíz de un extracto de una entrevista. Pues, ¿quién le da ese matiz de prohibido y que termina ofendiendo la memoria, pues, de Monsiváis como la figura política de López Obrador en un supuesto romance?
8: No sé, ahí yo no quiero entrar en esa polémica porque sería muy grave de mi parte señalar. ¿Fueron fulanos o fue el grupo sultano?
5: Pues lo cierto es que está muy mal. Estamos de acuerdo que eso no se debe de hacer. Y yo estoy de acuerdo contigo en cuanto al periodista, pues que es uno de los periodistas más famosos y reconocidos en el mundo. Y sí, claro. Y claro que sí, estoy totalmente de acuerdo contigo, mi querida Isabel Ortega. Qué gusto me da, además, que participes y que defiendas una posición y a un medio al que tú le tienes respeto, cariño. Así se debe de hacer. Hay que sacar la cara con nuestros amigos en el momento en que creemos que debemos de hacerlo. No podemos ocultarnos. Me da mucho gusto tu participación, como siempre, mi querida Isabel Ortega.
8: Muchas gracias
5: y
8: por
5: felicito,
8: escucharnos.
5: Felicito a
7: Edmundo,
5: a don Edmundo, por tenerte como amiga.
8: Gracias.
5: Y de gracias, todo corazón te lo digo, lo felicito de corazón, porque mira, mientras que todo mundo le pega la piñata, tú dices, espérate, no es por ahí el camino. Gracias, Isabel, por ser quien eres.
8: Gracias, les abrazo con cariño.
5: Gracias, muy amable. Bueno, pues déjeme decirle que pues esa controversia ya se dio, pero lo que yo decía hace un rato es de que hoy las redes sociales, obviamente cuando se habla de redes sociales, no estábamos hablando de las redes sociales como tal, estamos hablando que la gente utiliza las redes sociales para golpear a otros. Y en los temas políticos, oiga, es una situación que ha rebasado todo tipo de respeto a la dignidad y a los derechos tanto de hombres y de mujeres, pero a la población LGTB le va como en feria. Mire usted, yo no sé si yo soy homosexual, yo no sé si Avelina es lesbiana, yo no sé si Pedro Juan son lesbianas, no lo sé, porque yo no le ando preguntando a la gente qué es, son mis amigos y punto. Pero por ejemplo, esta niña Barbie, que es una chica que anda ahí jugándole al activismo LGTB, es una chica trans. Ella publicó una foto, por ejemplo, que acompañó a Betty Mojica a su registro y le ponen 130 comentarios, de los cuales dos o tres le dicen que qué bien, pero todo el resto le faltan al respeto de una manera por demás vulgar, grosera, pesada. A mí me molesta muchísimo porque no tienen por qué meterse con la sexualidad de esta persona. Ella es una mujer trans y de ahí le dicen una serie de calificativos que a mí me ponen los pelos de punta, sinceramente. Odio ese tipo de actitudes de gente miserable, de gente cobarde, que con perfiles falsos, con páginas falsas, que sabrá Dios quién maneja eso, le dicen las peores ofensas, metiéndose con su dignidad, con su naturaleza sexual y todo. Eso es lo que aborrezco. ¿Quién lo hace? Pues mire usted, los hace, o sean, o los opositores a Betty, o los que da bien con los que están en contra de Betty, qué sé yo. Pero este tema político lo llevan a sacrificar y a crucificar a una persona que tiene todo el derecho del mundo de decir, yo estoy apoyando a fulano o a fulana, y usted no tiene por qué meterse con la vida de esta persona por su sexualidad, que si es pobre, que si es gordo, que si nada. Ese es el bajo nivel que se está dando, y espérese lo que viene, que lo que viene va a ser mucho peor. Y no solo es en ese bando, en todas partes lo he visto. Yo por eso, ¿qué cree? Yo soy amigo de todos, soy amigo de Betty. Soy amigo de Estela, de muchos años, de Félix y de... Y para qué más, si se los vuelvo a decir, Félix Salgado es el López Obrador en Guerrero. Si Félix Salgado quisiera participar, va a arrasar. Porque les guste o no, es el López Obrador en Guerrero, y se lo digo yo. Porque a lo mejor hay muchos políticos que ni lo saben porque son muy jóvenes. En 1993, yo vi, soy testigo, porque ahí estuve marchando, como... El pueblo de Guerrero, Emilio, tú estabas muy jovencito también. Recordarás entonces cómo el pueblo de Guerrero apoyó con machete y palos en mano una gran marcha hacia la Ciudad de México defendiendo a su candidato, su gobernador moral, Félix Salgado Macedonio, en 1993.
7: Sí, sí. La toma del Zócalo.
5: Félix es una figura política muy importante, y lo vuelvo a decir, no por arrastrado ni perro con Félix, porque Félix ni me ladra, ni me pela, ni tengo nada de él. Es mi amigo y lo quiero. Félix, les guste o no, es el López Obrador de Guerrero. Eso me queda muy claro. Y de ahí que soy amigo de Estela, por supuesto, y que la quiero mucho también. Y que también quiero a Betty Mojica también, y también a Alberto López Rosas, porque pues no es que sea yo un querendón. Tengo la fortuna de tener a muchos de ellos como amigos, incluso a mi amiga Aide, que está por aquí ya, que también ella se fue a registrar para la maestra, la doctora Aide Ibares Castro. Por supuesto, porque voy a negar a mis amigos. Rogelio Ortega también es mi amigo, y sabe que me siento profundamente orgulloso de todos y cada uno de ellos. Y qué maravilla, ahí está mi querido Javier Saldaña Almazán, mi brother. Claro que soy feliz, ¿sabe por qué? Porque todos ellos son exitosos. Pero no le voy a levantar la mano a ninguno, porque todos son mis amigos y tienen las mismas oportunidades. Y en este tema, soy celoso. Y yo creo que algunos también. Entonces, nos vamos a ir a un corte, Emilio. Y ya tengo a mis dos invitadas, a mis dos amigas, a Yoloxin Domínguez, que ya llegó. Ay, que se quedó un discurso, oiga. Yo no vi el discurso, nada más chequé que estaba regaña y regaña a los viejos estos, ¿cómo les dijo? Patéticos, misógino, cállate, cuando tenga tiempo te atenderé, si es que puedo en otra ocasión, atrevido. Ahí se puso, la chaparrita se puso dura, ¿no tienen el video? Ay, me encantó.
7: Vamos al corte, después del corte.
5: Vamos a un corte y regresamos con Yoloxin. Patéticos, sinvergüenzas, neoliberales. ¿Y quién sabe qué tanto le dijo a los opositores? Vamos a un corte y regresamos.
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0: que leer esto, por favor, Emilio. Fíjese que ya emitió una resolución, ¿se acuerda que hace poco se hizo una controversia? Porque don Ceferino Torreblanca, exgobernador de Guerrero, ahí tuvo algunas expresiones que no le parecieron a mucha gente correctas contra la gobernadora. Pues ya hubo un resultado, Emilio, ¿nos puedes leer la nota? Déjeme decirle que ya tengo aquí a dos de mis grandes amores, que están conmigo, la doctora Aide Ibares Castro, que estuvo aquí el viernes, estuvimos de llorosos, estuvimos chichíes. Ya vio a Yoloxin, come y come galletas, y según ella está a dieta, para que vean que no los enrede. Ahí se anda desmayando. Ay, es que estoy a dieta. Ya la vio, come y come galletas, desde que ya se comió tres paquetes de galletas, de Coco Marías. Ay, no, que estabas a dieta. A ver, ponla, por favor, ponle, ubícala. Pon la imagen, que la vean cómo está. Bueno, que no estabas a dieta.
1: No puedo evitarlo.
0: Ay, eso es patético.
1: No, son otros.
0: A ver, vamos a ver este video que a mí en lo personal me encantó, de la diputada Yoloxin Domínguez. Vamos a ver qué hizo en el Congreso. Fue en el Congreso, ¿verdad?
1: En el Senado.
0: Ajá, en el Senado de la República. Ah, bueno, vamos a ver cómo se la pasó regañando a todos. Ahí debe a tu alumna. Vamos a ver este video, por favor. Y usted me dice. Mire, óigala, óigala.
2: Con su venia, presidenta. Fíjese que yo estoy bien sorprendida, porque a lo largo de todas estas sesiones no termino de asimilar el nivel de descaro que trae el prianismo a todo lo que da. Viene a querernos dar cátedras de buen gobierno. Y después de tantos años al frente aquí en el país, pues si hubieran sido un buen gobierno, no estarían hoy, pues del lado del basurero de la historia, ¿no creen? Digo, es una reflexión. Pero bueno, vamos a hablar de resultados. Vamos a dejar esa grilla barata a un lado. Y quiero decirles que mientras algunos mantienen esa crítica permanente...
0: No, es que vale la pena,
2: de un bajo nivel...
0: Miren, vale la pena que los 7 minutos que dura se los quito a la entrevista aquí. Pero mire, es que es genial. Póngalo, producción, por favor.
3: Para realizar una pregunta a la oradora.
0: Ahí dice que ya era su palera.
2: Claro que sí, diputada, con todo gusto.
4: Adelante,
0: diputada del PT. Era tu palera, dice.
3: Muchas gracias.
2: Diputada, ¿nos permites? Ahorita tienes tu oportunidad. Oiga. A mí no me calles, a mí no me callas, no seas vulgar. Demuestra tantito nivel, que estamos en la máxima tribuna. ¿Te quedó claro? En otro momento te atiendo. Adelante, diputada, una disculpa. Es que aquí no hay caballeros.
0: ¿A quién le estabas cantando, precio? Me gustó como le dije, en otro momento te atiendo.
4: Lo que pasa es que hay una muy mala...
0: Pero a empezar, tú ibas a ir a hablar del bienestar...
4: Del tema del éxito que ha sido lo del IMSS Bienestar.
0: Del IMSS Bienestar, que ha llevado por este apoyo a 50 y tantos millones.
4: Son más de 53 millones, okay, mexicanos, etcétera, etcétera.
0: Y entonces, mientras tú ibas a hablar de eso, primero empezaste a echar de tierra a medio mundo, que quién sabe qué, y total que al final se te olvidó a lo que ibas. Dicen que esta señora te preguntó, pero que ya era tu palera, que ya de mala tú me preguntas a media cosa y esto y lo otro, pero te la pasaste regañando a todos y al final se te olvidó a lo que ibas o se te acabó el tiempo y lo que sí hiciste fue regañar a todos.
4: No, no regañé a todos.
0: ¿Con quién empezaste ahí?
4: Lo que pasa es que, nos dan cierto tiempo.
0: 2:58. Y ahí ya llevabas, ya te habías aventado un minuto y medio. Ajá.
4: Entonces, fíjate que algo que sorprende y molesta muchas veces es que pasan los otros compañeros, ¿no?, de las otras expresiones políticas. Nosotros somos muy respetuosos cuando ellos hablan, creo que es lo adecuado, estás en la máxima tribuna, sí, y hay que, el tiempo que tienes se te escucha. Entonces ellos hablan y empiezan a despotricar. Morena
0: cuando
4: es el peor.
0: Cuando empezaste a hablar, ¿quién te empezó a cantar precio?
4: El que me empieza a gritar es un senador panista.
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0: El senador panista provocó la venganza de Yoloxin, que agarró a la pobre gobernadora de Chihuahua y la puso como camote, cuando en realidad... A mí, en lo personal, creo que están fuera de lugar al decirle que es una traidora y que quién sabe qué. ¿Cómo no hablaron del viejo de Coahuila también? Pero bueno, pero cuando Yoloxin le dice vulgar, ahora entiendo, y está en el contexto de la lógica natural, es porque el tipo le tiró el dedo. Entonces, obviamente, ella se sintió ofendida, lastimada y también agredida. Por eso le dice misógino y todo. Ahora sí entiendo, porque ese es el verdadero contexto. Bueno, hasta ahí todo va perfecto, ¿eh? Ahora yo te daría, pues simplemente decir, bueno, pues fue una reacción normal la tuya ante semejante grosería del compañero senador. Adelante con el video.
9: Hay puro misógino vulgar.
0: Ahí está.
3: Gracias, compañera diputada. Me gustaría que nos compartieras cuál es la diferencia entre los modelos neoliberales y los actuales en México, sobre todo en materia de salud. Es cuanto con mi pregunta.
12: Adelante, diputada.
13: Y claro que sí, diputada, con todo gusto respondo esa pregunta, que justo era el tema que iba a tratar. Y la diferencia que hay entre esos modelos bárbaros y nefastos neoliberales con ahora la Cuarta Transformación es clara, y se refleja en la vida diaria de la gente, en la vida diaria de los mexicanos, que durante años ese modelo neoliberal barato, corrupto y ratero y mañoso entendió la salud pues como un negocio, ¿sí? Como un negocio únicamente para los humanos.
4: En Chihuahua, cuando las inyecciones a los niños con cáncer pues eran agua.
0: Eran aguas.
4: O sea, hay que tener tantita memoria de madre también.
0: No, pues sí se la pasaron.
14: Ellos creen que su seguro popular fue lo más chingado.
4: Por eso, entonces, que no quieran venir a darnos cátedra de buen gobierno. No,
0: bueno, pero a ver, yo lo...
4: Porque de ser así seguirían siendo gobierno.
0: Ay, yo quiero preguntar algo, pero...
4: ¿Qué tal esas galletas, por favor,
0: producción? La censura me dijo que no puedo preguntar. Yo lo... Tráele otros tres paquetes de galletas. Bueno, yo lo... ¿Quién te está engañando que según tú estás a dieta? Mira, en el video te ves bien gordita, ¿eh?
4: Ay.
0: Y eso que traes vestido negro, pero te ves gordita, gordita, gordita.
4: Amiga.
0: ¿Por qué? Y mira, ve, ya te chingaste tres paquetes de galletas, animalitos. ¿Por qué yo
4: la
0: lo...
4: La última.
0: No, debes de comer y alimentarte bien. ¿Qué importa que estés gordita? ¿Qué tiene? ¿Te estás luchando contra eso o qué?
4: Pues no sé, pero... Ay, pues no es un pecado estar gordito.
0: Pues ni se te ve, mana, que estés muy triste. Mira, estás comi, comi. No, porque les voy a platicar algo que es cierto. Mire, los políticos como los periodistas, lo voy a decir con mucho respeto, siempre andamos muertos de hambre. Porque no tenemos tiempo de comer... Sí, gordita, no tenemos tiempo.
15: ¿Qué digo, gorda? Aparte de hambre, ¿qué más?
0: Mira, mami, hoy ¿sabes a qué horas estuve yo desayunando y comiendo con los muchachos? Después de una conferencia, ir a la playa.
15: Ya pusieron su risa.
0: La playa.
15: Que veo que sean así. Ya, oye, ¿cómo comen? ¿Qué
0: yo desayuné y comí. ¿A qué horas era, muchachos? A las 4 de la tarde.
15: Vamos allá porque si no, una boca va.
0: Mira, de verdad, a las 4 de la tarde estábamos desayunando y comiendo con los muchachos ya corriendo para venirnos
15: a... Tanto que te amo y ves nomás cómo me tratas. Voy a ser motivo de memes a lo grande, como dices tú.
0: Ay, ¿cómo crees? Además, ¿a ti qué te interesa eso? Oye, pues si ve todo lo que te dijeron ahí, yo veo que no se te quitó el hambre. Oye, yo lo siento. Mira,
15: pues.
0: Yolo, lo que a mí me cae muy bien de ti, aparte de que siempre lo he dicho, yo te amo, yo te quiero, ay, te también respeto, eres una niña muy linda. Allá andas de ridícula en unas marchas que ni son marchas, pero bueno,
15: Te reconocimos, por si no escuchaste, me disculpo.
0: Ah, no, sí, claro, y te lo agradezco.
15: Te reconocimos a ti y a todos los activistas.
0: Mira, es bien bonito lo que están haciendo los muchachos. Ahorita vamos a hablar de eso, pero primero te quiero decir, Choloxin, a mí me da mucho gusto que tú seas quien eres y como eres, seas delgadita, seas gordita, seas como seas, tú eres Choloxin Domínguez, que tú subas a tribuna como mujer, que te defiendas de un sinvergüenza majadero que te tira el dedo, que para empezar eso no podría hacerlo él, ni siquiera un hombre, porque como bien lo dices, y te agradezco que me aclares el contexto, porque ahora sí, no solo te doy la razón, sino también lo mando al averno, al viejo sinvergüenza, porque no es correcto que en ese lugar vayan a hacer el tipo de expresiones que las harían, pues en la calle cualquier patán. Pero te diste vuelo, y lo que más me gustó es que al final, bueno, pues no dijiste como tú hubieras querido decir las cosas sobre el tema que tú traías ya bastante bonito, pero sí lo alcanzaste a decir, ¿no? Y lo que me gusta es que ahora ya saben que con la diputada de Guerrero, cuidado, porque está chiquita, pero cuidado, no se deja. Qué bonito, me gustó que no te hayas dejado, y ahora que conozco el contexto, pues te felicito. Porque ninguna mujer debe permitir que nadie le falte al respeto, y menos, hay lugares donde, mire usted, si en la calle es se cuestiona la falta de respeto que un viejo le grite alguna tontería a una mujer, pues hay otros lugares que es imperdonable. En la escuela, en los congresos, en el Senado de la República, a esos niveles, o en los templos o en las iglesias, porque son las máximas figuras o los máximos lugares donde el respeto debe prevalecer antes que cualquier diferencia política. Y en ese sentido, te aplaudo. No lo sabía, pues hoy te lo aplaudo, muchachos. Pronto, rápido. A lo grande. Lo grande, dice ok. Oye, diputada Choloxin, vas a ser candidata a la presidencia municipal de Acapulco, ¿sí o no?
15: Si los acapulqueños dicen que sí, ¿quién soy yo para decir que no?
0: Ay, hermana, ay, mira, tú también me pones en apuros, porque si eso me lo hubiera dicho Javier Saldaña, lo hubiera dicho, ay, no seas enredoso, si bien que quieres.
15: Lo que Acapulco.
0: A ver, ¿cómo fue? Dímelo. Mira, déjeme decirle algo. En esta tarde nos acompaña una de las figuras femeninas con mayor proyección política en Acapulco y del estado, de aquí de Guerrero, por supuesto. De acuerdo con diversas mediciones y análisis políticos, Choloxin Domínguez Serna se encuentra entre las mujeres de Morena con mayor posicionamiento rumbo al proceso de renovación de la presidencia municipal de Acapulco. Ella es originaria de la ciudad y puerto de Acapulco. Choloxin Domínguez, ella inició su trayectoria en el sector empresarial, participando activamente en la Cámara Nacional de la Industria de la la transformación, ahí es donde yo la conocí. Organismo desde el cual impulsó la vinculación entre el sector productivo, el desarrollo económico y el fortalecimiento de las pequeñas y medianas empresas, adquiriendo experiencia en temas de competitividad, emprendimiento y generación de empleo. Posteriormente incursionó en la vida.
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0: Diversas reformas y nombramientos estratégicos para el funcionamiento institucional del Estado, privilegiando el diálogo entre las distintas fuerzas políticas y la construcción de consensos. Actualmente es ella diputada federal por Morena en la 66 legislatura del Congreso de la Unión, donde preside nada menos y nada más que la Comisión de Derechos Humanos de la Cámara de Diputados. De esta responsabilidad ha promovido una agenda legislativa enfocada en la protección de los derechos fundamentales, el fortalecimiento institucional y la atención a los sectores históricamente vulnerables. Ella es amada, respetada y querida por la población LGTB a lo grande. Esta tarde en Controversias con Igor Petit conversamos con la diputada, que además en una sentadita se puede comer tres paquetes de galletas. Yoloxin Domínguez Serna está con nosotros y queremos platicar, pues realmente, ¿qué hay para el 27? Preciosa.
4: Muchas cosas bastante positivas, principalmente para el movimiento.
0: Sí.
4: Sí. Y con ello, pues obviamente, en favor siempre de la comunidad acapulqueña. Creo que hay mucho por hacer aquí en Acapulco. Hemos estado caminando ya un poquito más de 9 años. No más todavía, desde
0: el Azteco, pero con muchísimo éxito. Oye, y María Félix tuvo tanto éxito en el cine.
4: Y bueno, yo creo que gracias a ese pues pequeño trabajo que hemos llevado, pues hemos tenido el reconocimiento y el cariño, ¿no? De la gente aquí del puerto de Acapulco. Es algo que atesoro.
0: ¿Qué se siente ser presidenta de la Cámara, de la Comisión de Derechos Humanos en la Cámara Federal?
4: Muy bonito, muy bonito. Digo, todas las comisiones son importantes, pero el tema de derechos humanos es un tema que para mí tiene doble relevancia. Sí, es un tema, por supuesto, importante en la ciudadanía, pero es un tema también que va con una inyección de empatía enorme. El hecho de tener casi diario, allá, bueno, las veces que tenemos sesión, pues por lo regular nos llegan colectivos de diferente, ¿no? Entonces, el recibirlos, escucharlos, te hace parte de...
0: ¿Y qué es lo que más escuchas?
4: Híjole, es diverso el tema, sí. Es diverso el tema. Hemos recibido, por supuesto, a los colectivos de la comunidad,
0: sí, una comunidad de todo el país, mucho, ¿no?
4: De todos los estados,
0: sí.
4: De todos los estados.
0: Yo quiero preguntarte, ¿qué es lo que escuchas justamente de estos colectivos? ¿Qué es lo que más escuchas?
4: Lo que ellos piden no es un tema tan fuera de la realidad como muchas veces así lo interpreta la ciudadanía. Ajá. Ellos piden el respeto a los derechos de su comunidad, de sus preferencias. Y sabes, pues aquí, y lo dije apenas en el discurso que tuvimos en esta marcha, en donde reconocimos a Igor Petit y reconocimos
0: a muchos.
4: Los activistas que están, pero sobre todo a los que no están ya.
0: Exacto.
4: ¿Sí? Porque por ellos empieza la lucha.
0: Claro.
4: Entonces todo lo que se ha avanzado ha sido porque hubo un inicio.
0: Claro.
4: Y ese inicio
0: me
4: parece ahorita.
0: Correcto.
4: ¿No? Entonces,
0: pues qué bueno que lo hiciste porque nosotros ni fuimos invitados por nadie. Entonces, ¿cómo te reconocen si no te invitan a la discusión? No, es que yo quiero, yo amo, y a ver, no quiero entrar en debates con, menos con Yoloxin, porque ella no es de la población. Ella es una mujer a quien amo profundamente y lo sabe, y no de ahorita, de hace mucho tiempo. La admiro muchísimo, la valoro, la amo. Entonces ese tema no es con ella, nada más que a mí me parece, con todo respeto, y lo he dicho, y por ahí tengo un escrito, Emilio, que lo dije hoy en el discurso, en la conferencia que di en la Fiscalía del Estado, es que el arco iris nunca va a brillar del todo, jamás va a brillar, nunca va a brillar, mientras en la población LGTB estemos realmente, mira lo que he dicho, el día en que la población LGTB deje el canibalismo y de ser depredadores de sus iguales, ese día realmente brillará el arco iris y con él la esperanza de un nuevo amanecer sin estigmas, discriminación y con derechos reales en el marco de la dignidad humana. Porque le voy a decir a mi querida amiga, y no sé si están de acuerdo ustedes, Aire, es de que ¿qué ha generado esta lucha? Pues es que hoy en día yo ni siquiera hablaría de una marcha, yo hablaría de un desfile. Hoy no tengo nada que reclamarle a los diputados, hoy no tengo nada que reclamarle a la sociedad, ni a la policía, ni al gobierno, ni a la educación. ¿Saben por qué? Porque en los años en que nosotros lo hicimos, es porque nos negaban el derecho de entrar con libertad a la escuela sin que nos maltrataran. Aide, tú fuiste testigo de eso, tú lo viste, tú defendiste a chicos de tu época, que es la mía. Yoloxin es mucho más joven, ella ya vio más tranquilo, pero estoy seguro que también vivió ese tipo de discriminación, que no participó, pero lo vio. Entonces, hoy en día, ¿cómo puede la población LGTB todavía victimizarse cuando ellos no son víctimas ya de nada? Porque ya tienen derechos. Lo que ellos deben de hacer es aprovechar esos derechos, hacerlos crecer e ir por otros temas, amiga, que todavía no están visibilizados. Pero dejar a un lado el estigma. Uno, si no hay pasado, no hay presente. ¿Estás de acuerdo? Yo, para que reconozca hoy a la diputada Yoloxin Domínguez, tengo que primero reconocer que cuando fue parte de la industria del comercio y las empresas en Guerrero, hizo un papel maravilloso. Ahí nació una jovencita que yo conocí. ¿Estamos de acuerdo? Pues yo tengo que hablar de ti desde que tú empezaste y cómo fue. Y de ahí vamos viendo hasta dónde has llegado, hasta que diga, nuestra presidenta municipal hizo esto y hizo lo otro en su juventud, porque así debe de ser. Entonces la población LGTB comete un grave error. Lamentablemente en la conquista de las cosas que sí se han conquistado, perdimos lo más elemental que en aquella época teníamos, que es el respeto entre nosotros, el afecto, el cuidado. Hoy somos caníbales y depredadores. Hoy hay pequeños grupitos de aquí para allá, y todos son reinas, todos son arquitectos, todos son generales. No hay súbditos, no hay albañiles y no hay soldados. Todas son reinas y reinas, y de ahí no las bajas. Eso no puede ser. Y eso es justamente lo que todos los gobiernos han aprovechado, ese divisionismo entre nosotros, ese canibalismo, para que nos nieguen, nos sigan arrebatando, como en el caso de los curules de los diputados. Posiblemente son grandes políticos o políticas quienes gozan hoy el privilegio de ser los representantes por acciones afirmativas, pero nada tienen que ver con el tema. Y eso es un cinismo, eso es un descaro, eso es una gandalle, esos son usurpadores. Y ahí están en el Congreso de Guerrero. Que son buenos legisladores es posible, que son buenos políticos es posible, pero nada tienen que ver con la población LGTB. Están ahí por sinvergüenzas y por acuerdos políticos. Y por algo más, por muy inteligentes, porque se aprovechan de que los otros están peleando la corona, pues estos agarran el poder y se sientan. Y entonces, pues mientras haya ese divisionismo, pues seguiremos pintando en el piso ahí los colores del arco iris o haciendo una ridícula marcha de 100 personas y ya creímos que con eso lo hicimos todos. No, señores, hay algo que no tiene precio y que eso se debe de salvaguardar: la dignidad humana, el derecho a la participación política, pero también, una vez que ya están arropados por un partido o que ya son de una ciudad, pues ahora ya le van a rendir al partido y le van a rendir al presidente que los tiene ahí, y los derechos humanos LGTB pasan a un lado. Entonces, perdón, no, los derechos humanos de un campesino están primero para él que los derechos humanos de la enfermera, porque ese es su tema. Entonces, yo quiero agradecer de cualquier manera a Yoloxin, porque ella ha sido siempre una persona que ha acogido y que ha respetado a la población LGTB en toda su extensión. Vamos a un pequeño corte y regresamos con ellas dos, porque aquí está la otra señora. Ya se afilió, ya se fue allá a inscribir. Yo quiero ser gobernadora. Y vamos a platicar también con Aideres. No se vayan.
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Bueno, ya regresamos. El hecho es de que te agradecemos mucho, Yoloxin, tu participación en esta reciente marcha que hubo en Acapulco. Seguramente, estoy convencido de que tu presencia, igual que otras personalidades como Cecilia Narciso, le dieron presencia, le dieron bien. Y yo quiero felicitar a los muchachos porque lo hicieron, Me gustó más que lo hicieron hoy, que no fueron los miles ni nada, pero sí fue mucho mejor que otras veces que lo hace cada quien por su

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1: No, porque no hay un discurso político que podamos seguir y llevarlo a las mesas de negociaciones en el Congreso del Estado, por ejemplo. Aide, ¿querías participar?
2: Sí, mira, yo creo que esta población requiere toda la atención en todos los sentidos.
1: Sí.
2: Y no nada más ver sus manifestaciones producto de la falta de integración a la sociedad. ¿Sabías que la doctora Ernestina, una doctora que fue la fundadora de la Cátedra de Psiquiatría en la UNAM, hizo un estudio de todos los registrados de los códices de la Santa Inquisición, donde de los 10 pecados capitales que llevaban como condena a la Inquisición era la homosexualidad?
1: Sí, claro.
2: Entonces, ¿te imaginas ya la Inquisición tenía 500 años en Europa y luego nos llegó a nosotros ya con una gran experiencia de represión? La homosexualidad en la población indígena no era condenada.
1: Claro que
2: no. No era un pecado. ¿Quién impuso con sangre, con represión, con daño, quemando a la gente? ¿Quién quería tener un hijo homosexual, un hermano? Un papá,
1: sí,
2: una mamá. Entonces,
1: era otra la cultura.
2: Es de ahí donde nace, desde 1500 que llegaron los españoles, es donde nace la homofobia en México.
1: Sí.
2: ¿Sí me entiendes? Entonces, ¿a dónde impacta todo ese dolor? Es como la esclavitud. ¿A dónde impacta? En la salud mental. ¿Y genera qué? Genera inseguridad.
3: Depresión.
2: Sí. Genera la inseguridad que te hace. ¿Cómo va alguien a hablar un discurso? Genera una serie de conductas, bueno, marginación, sí, complejo. Entonces, necesitamos atender a esta población.
1: Sí, pero vamos por partes.
2: Ayudarle,
1: a ver, amiga. No estamos hablando. A ver, te voy a recordar algo. De lo que tú dices es muy cierto, pero seguramente tú te refieres a los 70s, a los 60s, en los que teníamos el terror de hacerlo y que era verdaderamente un crimen ser homosexual y que tenías que ser obscuridad a fuercita porque no te quedaba más remedio. No, mi amor.
2: Aunque no estaba la Inquisición.
1: Pero escúchame, sí, pero no estamos hablando de esa época. No estamos hablando de...
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1: Víctimas de lo que fuimos nosotros, porque son dos épocas diferentes. Yo te estoy hablando igual que cuando las mujeres en 1970, ay de aquella mujer que tuviera un hijo y no estuviera casada, porque su vida se convertía en un verdadero infierno.

0: Gobierno. Hoy hay madres solteras donde sea y no tienen un solo problema de nada. Son cosas totalmente muy diferentes, épocas muy diferentes. Hoy, si una mujer se victimiza porque el hombre la golpea, es porque quiere, porque hay leyes que la superprotegen y nadie la margina. A las mujeres de los 70, de 1970, era clásico que las golpearan y les hicieran, porque no tenían leyes que las protegiera. Entonces son dos épocas diferentes. Hoy la población LGTB no puede ser víctima de nada, y menos de nosotros mismos, que eso es lo peor. Entonces yo sí comparto contigo lo que tú dices, pero eso es de una época, de aquella época en que no teníamos nada. Hoy tenemos la oportunidad de una sociedad como tú,
1: ¿sí?,
0: de una diputada como ella, donde antes eran las primeras en rechazarnos. Hoy tenemos que ir de la mano con el progreso y con lo ganado y con los derechos humanos, y de ahí partimos, pero ya no victimizándonos, menos los jóvenes. A lo mejor los viejos siempre nos va a quedar el dolor de lo que era. Yo llevo en el alma pues el recuerdo de suicidios, de amigos míos que se arrojaron de un puente, que se ahorcaron, que se dieron un tiro, que se hicieron. Pero yo mismo podría dar mi testimonio de cuántas veces no quise quitarme la vida, de mi testimonio de cómo, ya siendo un periodista y ganando un premio estatal de periodismo, los compañeros me gritaron los más terribles insultos a la hora de recibir el premio estatal en el género de entrevista. ¿Te acuerdas, Emilio? De la entrevista, precisamente en una entrevista que le hice a Félix Salgado Macedonio, gané el primer lugar a nivel nacional, estatal, perdón, que antes lo había ganado y no me lo querían dar porque era gay. Y ahora peleó Juan Pablo Leiva, en paz descanse, Pedro Huerta, en paz descanse, don Hermilo, don Héctor, ¿cómo se llama?, don Renberto Valdés, pelearon porque se me entregara.
2: Negaron el reportaje en Chilpancingo.
0: Y lo recibí en medio de insultos y de cosas, imagínate. Entonces, sí, lo que tú dices es cierto, nada más que son dos épocas totalmente diferentes.
1: Mira, por eso mismo tenemos que hacer las cosas. ¿Qué sigue ahora? ¿Qué sigue ahora para cambiar esa conducta y hacerla más de bienestar? ¿Sí? 2027, para allá tenemos que hacer algo. Ya tenemos en esa población profesionales con conocimientos para resolver muchos problemas. Ya tenemos psicólogos, Aide, ya tenemos de todo. Solo Aide, que falta...
0: voy a tener que volverte a interrumpir. Mira, amiga, sí tenemos todo eso, por supuesto, y más. La población LGTB es una población diversa de talentos.
1: Así es.
0: Escultores, de todo lo que tú quieras, sí. Porque en la población LGTB, si algo hay, es talento. El problema es que, lo vuelvo a repetir, somos caníbales entre nosotros. ¿Por qué razón la diputación local está en manos de una persona
1: que no debería?
0: Que no debería. Por acuerdos políticos. ¿Y por qué esos acuerdos políticos prevalecen? Pues porque la poca participación política de los chicos LGTB, que siendo psicólogos y siendo todo lo que tú dices, lo que menos les importa es la política. Y perdóname, en este mundo, en esta vida, yo lo que, nada se hace sin la política. Ese es el tema. Que la población debe de asumirse como parte de una población de grandes, de gente muy creativa en todos los sentidos, en todas las ramas de la ciencia, el arte, la cultura, la política, pero no lo hay. Eso necesitamos, dejar de ser caníbales, dejar de cuestionar al que empezó ahorita o al que empezó ayer, y ayudarle en lo que está haciendo, que me caiga bien o me caiga mal. No, el problema es que los activistas que se afilian a partidos políticos, entonces ya no ven los derechos LGTB como una prioridad, ven los colores del partido, Yoloxin. Tú lo dijiste muy claro en tu discurso, Yoloxin, tú lo has dicho siempre, los derechos humanos LGTB deben de ir por encima de colores partidistas. ¿Estás de acuerdo, Yoloxin?
3: Sí, definitivamente. Sí, no hay un color partidista. En el tema de los derechos humanos, el tema de los derechos humanos no trae un color partidista.
0: Así es.
3: ¿Sí? Entonces, el tema de los amigos, hermanos de la población LGBT es un tema de derechos como de todos, claro, y de todos.
0: Ahora, fíjate nada más. Yoloxin, siendo la presidenta de la Comisión de Derechos Humanos del Congreso de la Ciudad de México, el federal, nuestra diputada federal, asistió a una marcha, pero no asistió la representante LGTB en Guerrero en el Congreso local. ¿Cómo te explicas? ¿Y sabes, Citlali? ¿Y sabes por qué no aparece Citlali ahí? Porque Citlali seguramente está más preocupada y más ocupada en preparar su siguiente paso político. En su siguiente paso político, porque quiere ser presidenta municipal, que poco le importa lo que pase acá con esta población en lo que tú me estás diciendo. Pero ¿por qué puede hacer eso? Porque nadie le exige nada, porque ella cree que ese lugar le pertenece, y yo la apoyé para que llegara ahí por una cosa, porque la ley también se equivoca. La ley dice que para que tú seas diputado LGTB nada más necesitas decir pues yo soy, aunque no lo seas. Y entonces, pues, ¿cuál es el error? Pues ahí está. Qué pena, porque uno se equivoca. Qué pena, porque uno se equivoca. Yo me equivoqué. Ahora ya está preparando a un chico que quiere que sea su sucesor, porque ella quiere. No, señorita, esta vez no nos vas a comer el mandado, chula. Ni ella ni nadie. Ese es el tema que yo invito a todos los colectivos a que todas sus diferencias las pasen por alto. Le den vuelta a la página. Se apoyen de personas que tenemos un poquito más de experiencia e imagen para llevarlos a ustedes a donde deben de estar, que es en el Congreso, estar en los ayuntamientos, en los cabildos. No estoy hablando de mí. Yo quiero llevar de la mano a alguien que realmente me represente, que realmente sea alguien que sepa de lo que esto significa. No alguien que llegue por acuerdos políticos como el sinvergüenza de Jacinto González, que en mi carota me lo dijo. Dije, bueno, y si tú no eres gay, ¿cómo es que eres diputado por acuerdos políticos? ¿No me lo crees? Le dije, ¿y no te da vergüenza decírmelo en mi cara? No, así es la política. No, señor, la política no es de agandalle. Entonces, amiga querida, nos hace mucha falta la concientización entre nosotros, dejar de ser caníbales, de ser depredadores y realmente buscar lo que falta, la visibilidad de todo lo que falta, porque además hay algo muy importante. Hoy no están solos los activistas, ahí están, marcharon con nuestra diputada federal, marcharon con los derechos humanos, marcharon con representantes de ayuntamientos. ¿Qué quiere decir? Pues no le suelten la mano a los que están con nosotros, que nos orienten, que nos ayuden, que nos enseñen a ser políticos o a hacer política, pero siempre en el marco del respeto hacia mí, hacia usted y hacia todos. Y de esa manera, pues nos va a ir mejor y vamos a salir verdaderamente del submundo de los homosexuales, en el que nosotros mismos queremos estar ahí, porque no hacemos ningún esfuerzo por salir de esa situación. Cuando ya tenemos los derechos ahora, pues si esto ya está sembrado, no quieras solo sembrar flores, espérate a que las flores se conviertan en fruto, porque te lo mereces. ¿Estás de acuerdo, Yoloxin?
3: Qué bonito.
0: Sí, así tiene que ser, Yoloxin. Sígueme platicando. Ay, perdón, me salí del tema. Mi próxima gobernadora, platíqueme. A ver, ¿cómo le fue allá? ¿Qué dice? Ay, pónganle más galletas.
1: Igor, de verdad.
0: Dice aquí que nos cuentes cómo te fue tu registro. ¿Cuántos se registraron? Dicen que andaba hasta ahí un señor ahí perdido, preguntando que si aquí era el registro que se fue a registrar. ¿De quién hablaba, Luisito? ¿Cómo son atrevida la gente? ¿Quién era, eh?
3: No sé.
0: Dice, Luisito dice que había un viejito de la tercera edad que se adquiera el registro, dice, que porque se venía a registrar para gobernador de Guerrero. Oye, ¿fue un show?
1: Pues mira, yo no identifiqué esas cosas.
0: Ay, no seas así, ahorita te voy a enseñar ahí.
1: Espérate, porque yo llegué inmediatamente, llegué a la donde había que entrar. Ya mi enlace ya me había registrado ahí arriba, en la sala. Y ya nada más iba a subir a firmar el registro. Así que, y luego que firmé el registro salí y ya no me quedé a observar lo demás. Porque venía la lluvia muy fuerte. Pero a mí me fue muy bien.
0: Sí.
1: Yo me sentí muy bien, muy feliz, muy contenta, porque pues yo vi muchísima gente, gente conocida, gente no conocida, jóvenes, había mucha música, mucha fiesta.
0: Estuvo a lo grande, ¿verdad?
1: Vieron a lo
0: grande. ¿Y cuánta gente te acompañaron? Porque dicen que estaban de pleito las porras.
1: Yo me fui con una comisión.
0: Sí.
1: Primera, porque yo creo que el pueblo merece respeto.
0: Sí.
1: Y eso que me acabas de decir, de que les quitaron la representatividad que por ley les corresponde, es una falta de respeto.
0: Ay, bueno, pero
1: entonces,
0: espera. Búsquenme el video de donde le dije a ese
1: hombre. Entonces, para mí,
0: tu amigo de
1: la población tiene todo mi respeto. ¿Sí me entiendes?
0: Sí, amor.
1: Y si yo llegara a ser la coordinadora de los comités de Morena, empezaría para regular esa falta de respeto jurídica, legal, que nuestro país le da a esta población.
0: A ver, pero
1: yo sí, no le quitaría a nadie lo que concierne.
0: ¿Cuánto tiempo tiene que tú eres de Morena?
1: Desde que se fundó.
0: Bueno, pero amiga, perdón, yo te respeto mucho, desde luego, pero con ese respeto te hablo. Pero si esto todo el mundo lo supo, ¿por qué?
1: Sí, pero yo no estaba en
0: el... ¿Cómo que no? Si tú ya estabas en Morena.
1: No estaba en Morena, pero estaba en otras áreas. Acuérdate.
0: Y se tiene que ser de
1: este
0: para poder protestar.
1: Yo igual. Esto de la población que le quitan sus derechos, acuérdate que somos invisibles muchos de los militantes. ¿Sí me entiende?
0: Sí,
1: somos
0: claro.
1: Invisibles.
0: Luisito, pónganme el video
1: los
0: de Barona.
1: Mejores militantes a veces nos convertimos.
0: Bueno, está bien, yo lo
1: pero voy ahorita a que nos están visibilizando, creo que esto es una tarea.
0: ¿Tú cuántos guaruras cargas, por
1: ninguno,
0: ejemplo?
1: Ninguno. Yo no.
0: Sí,
1: yo
0: lo que...
4: dejaron opacar un poco.
1: No, yo no. Sí, no, este sexenio.
0: No, pues es
3: yo
0: que
3: no traigo ni chofer.
0: Le dieron matanga, dijo la changa.
3: No traigo ni chofer.
0: A ver, Luisito, sí, pónganle a Gloxi en el video. ¿Ya me oíste? De cuando le dije a Barona que si no le daba vergüenza decirme lo que me dijo y cómo conduce. Oye, anda, lleno de guaruras este muchacho, tu presidente. Y no te, a ti tampoco te da pena, porque a ella no le da pena que la ande haciendo eso. A ti tampoco.
3: ¿Qué?
0: ¿No te da pena que tu presidente de Morena ande con semejante camionetón y con guaruras cuando la presidenta dice que la austeridad y que esto y que no hay que robar, no mentir, no traicionar y que ser pues sencillos, humildes y esté presumiendo de así?
3: Bueno, yo creo que en ese sentido me mantengo neutral porque muchas veces pues desconocemos, ¿no?, los motivos por los cuales hay que traer el personal que se trae. Yo no traigo escoltas.
0: Hoy, pero ahí
3: yo no traigo.
0: Hermano.
3: Yo no traigo ni chofer siquiera. Aparte me encanta.
1: No, manejar. No, yo.
0: Ay, yo no te la creí.
1: No, güey.
3: Sí, sí me la creyó.
0: Sí se la creíste. Ay, sí se la creíste.
1: ¿En qué sentido? Porque ella es libre de expresar su pensamiento. Es lo que ella...
0: No, pero es que yo no pregunto, sino... A ver, a lo que voy es a esto. Yo no me siento orgulloso en un desfile, en una marcha LGTB, cuando veo que van chicas trans en plena calle o en un carro alegórico y de repente se sacan el sostén y van con las boobies de fuera. A mí eso me hace sentir mal, me hace sentir avergonzado ante la gente, porque ese no tendría que ser el comportamiento de las chicas trans. Entonces, cuando mi presidente de Morena anda rodeado de tanto guarura, pongan el video, anda de tanto guarura de la Guardia Nacional y él anda aquí que todo mundo lo vea. Y entonces a mí eso, si yo fuera de Morena, a mí me daría pena. ¿Por qué? Porque esa no es la doctrina que me marca Morena. Morena me habla de austeridad, de sencillez, de humildad, de no mentir, de no robar, de no traicionar. Y mi presidente del partido está actuando como lo hacían antes los del poder, que estaban rodeados de guaruras y llegaban y era un caos. A eso me refiero, yo lo oxino.
3: Bajemos la guardia.
0: Okay.
1: Diputada por Morena.
0: Ay,
1: yo soy miserable militante.
0: Ay,
1: por primera vez acabo de levantar la mano.
3: Yo estoy orgullosa, militante.
1: Para poder. No, yo no, yo soy tropa para que haya diputado.
3: Somos
1: como yo
3: orgullosas. Orgullosas representantes de Morena, militante.
1: O sea, no.
0: Ay, ya me puse hasta colorado.
3: Lo que generas.
0: Pero ahora yo.
3: Por eso te dejé sin galletas.
0: Oye, no, es que, mira, son dos circunstancias diferentes. Yoloxin es política. Yoloxin cuida las formas y el respeto entre compañeros. Tú también, pero eres una mujer con experiencia, que sabe que lo que está chueco, venga de quien venga. Y esa es la diferencia. El Morena muchas veces no quieren reconocer los errores de sus compañeros, cuando eso sería lo mejor que hicieran. Qué pena que se comporte así, pero no es mi caso, Igor, porque yo ando con una persona que me acompaña y nada más. Eso es lo que a mí me gusta de ti. Yo no digo que tú eres igual, solo pedí la opinión, pero ella fue la que se rió.
1: Mira, mira,
0: vamos a un corte y regresamos.
3: ¿A qué te reíste, doctor?
0: No, mijo.
3: No se vale reír aquí.
0: No, sí se vale, gordita. Hay que relajarnos. Vamos a un corte.
3: Arriba, Morena.
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0: 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México está entre los 10 mejores del mundo. El Tri cerró la fase de grupos con paso perfecto, incluyendo una victoria de 3-0 sobre Chequia, escalando 4 posiciones en el ranking FIFA con 1736 puntos. La mejor selección de la CONCACAF sigue adelante. 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

0: Pregúntame de nuevo por qué no se me fue el avión.
1: Ay, no te preocupes, yo llego tarde a la.
2: Las Marías están buenas.
1: Come, Lili, come, mana. Ya te mandé a hacer un sándwich, por favor, de queso panela. Oye, amiga, me decías, a ver, Aide, yo tengo una pregunta que hacerte con todo respeto. Tú ya eres un adulto mayor. Es una desventaja hoy entre las filas de los morenistas, porque hoy todos son fundadores también. Yo no sé si tú lo has oído, pero hoy no hay uno que diga yo soy banda. No, todos son fundadores. Todos son fundadores. No. ¿Sí o no?
2: Yo no.
1: Bueno, es una desventaja ser adulto mayor en un mundo donde prevalece la mayoría de jóvenes, son mucho más jóvenes
3: no,
1: que tú, ¿no?
3: Fíjate que acabo de tener una reunión importante con jóvenes.
1: Ajá.
3: Y fue muy productiva, porque nadie ve a los jóvenes. Eso me dijeron ellos.
1: Ajá.
3: Nadie nos mira. Nosotros llegamos.
1: Ay, bueno, tampoco eso es cierto.
3: Espérate. ¿En qué sentido?
1: Ajá, sí.
3: Primero, dice, para defender la educación pública se debe defender desde las fuentes el trabajo. Y tienen razón, no, que de qué caso tiene que estudie.
1: Claro,
3: no hay fuente de trabajo. Y están haciendo cosas que no le corresponde, que no sabe de eso.
1: Sí.
3: Ahí, ya me dieron un punto.
1: Claro.
3: Dos. Ellos.
1: O sea, por ejemplo, cuando tú tienes una X cantidad de personas estudiando para médicos, tú debes, como político, prever que cuando todos estos terminen, los que vienen, haya fuentes de empleo, porque si no, ¿cuál es la historia?
3: Eso es importante, porque es un problema social.
1: Generar
3: el trabajo para defender la educación pública.
1: Correcto.
3: Sea ingeniero, sea médico, sea arquitecto, sea artista, no tenemos aquí, tiene razón, no tenemos un palacio de bellas artes aquí, o cuando menos una escuela de arte público.
1: No, pues ahí el Soler está lleno de ratas, pobrecitos los actores ahí.
3: Entonces, ellos me presentaron a mí toda una serie de planteamientos que hace falta observar.
1: Sí, claro.
3: Atenderlos.
1: Eso
3: ¿sí?
1: es.
3: Proyectarlos.
1: Entiendo con esto entonces que no solo es darle el tiempo al joven de que te diga sus necesidades, sino darle una posible respuesta de solución a sus necesidades.
3: Así es.
1: Porque esto oyes, pero no resuelves.
3: Ahora, otra cosa importante que me plantearon.
1: Sí.
3: Llegamos a una institución, ellos ponen el ejemplo de salud, a un hospital.
1: Sí.
3: Pero los profesionales más viejos.
1: Sí.
3: No les dan oportunidad de que ellos te desplandan con su conocimiento actualizado.
1: Exacto.
3: Los reprimen, los golpean, los dejan haciendo la carga de trabajo. Yo no sé. Eso requiere.
1: Bueno, estoy también de acuerdo contigo que los mayores que estudiaron en la vieja guardia, hoy debemos movernos, hacernos a un ladito para que entre el que trae la nueva tecnología.
3: Así es.
1: Y pueda desarrollarse tal vez mucho mejor.
3: Combinarse para dar mejor atención en el caso de la salud.
1: Sí.
3: Y ellos me pusieron un ejemplo fabuloso.
1: Sí.
3: Yo les dije, bueno, es como que la selección, como son jóvenes y a esa edad físicamente tenemos energía para correr, no estamos pensando que si me van a dar el dinero, si no me lo dan, que distrae para meter un gol, porque tienen que poner el 100 de su físico.
1: Claro.
3: Y ellos me dijeron, sí, es verdad lo de la selección, pero si combinamos la experiencia del portero con los jóvenes, mire los resultados.
1: Ah, bueno, pues eso.
3: Entonces,
1: me queda
3: entonces, eso es fabuloso.
1: No,
3: los jóvenes
1: bueno,
3: son una generación que están pensando de manera diferente
1: y
3: las soluciones
1: lo
3: de los
1: que,
3: problemas
1: lo
3: sociales.
1: Lo que tú haces, Xoloxi, tú trabajas con jóvenes, pero estás utilizando. Tú has tenido grandes maestros en la política.
2: Sí, claro.
1: Estamos de acuerdo.
2: Todos los días aprendemos.
1: Tú vienes de una escuela de políticos, pero de primer nivel. ¿Y a ti cómo te va en ese tema con los jóvenes, en escucharles, en qué te piden? Desde hace un rato te preguntaba qué te pedían.
2: Fíjate que con los jóvenes hemos hecho un clic impresionante.
1: Sí.
2: Impresionante, la verdad. La colaboración muchas veces en política es un poquito compleja.
1: Sí, claro.
2: Al menos yo la he presenciado con ellos. Y con la dinámica que hemos traído en las escuelas, con el tema de la salud mental, la iniciativa que presenté
1: sí,
2: en diciembre.
1: Sí, es un tema maravilloso.
2: Y se lo digo también aquí a la doctora, que lo mencionó hace rato, pero el tema de la salud mental es un tema importantísimo. Y es ahí donde se me ha permitido a mí, Yoloxin, poder todavía meterme más con los jóvenes.
1: Se han abierto más. Pero quiero que estacionarnos un ratito en el tema de la salud mental, porque también hay higiene mental, que es prevenir mucho antes de problemas mentales. Por ejemplo, ¿qué pasa en la mente de Aide, la doctora, y qué pasa en la mente de la licenciada Xoloxin cuando ven en la calle a una mujer que sus facultades mentales se han perdido y está desnuda, expuesta en la calle? Incluso hemos visto mujeres de esa naturaleza embarazadas.
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3: De personas encadenadas en su casa. Encadenadas.
1: En casa.
3: Una ya mayores que se la pasaron encadenados. Solicité el apoyo del Hospital San Bernardino. Y se enviaron 8 días ingresados en el San Bernardino.
1: Ay,
3: y con tratamiento y todo. Y recuperaron el 70% de sus funciones.
1: ¿Sí?
3: Por lo tanto, dejaron de estar encadenados. Si todos hiciéramos lo que nos corresponde en la población, pudiéramos resolver muchos problemas. El tratamiento es gratuito.
1: Oye, pero el San Bernardino tiene una fama escalofriante.
3: No, vinieron 3 veces.
1: Sí.
3: Brigadas
1: de pues yo lo conocí de joven y es un horror como
3: no,
1: Lecumberri.
3: Tenemos los videos.
1: Así.
3: Los fui primero, saqué los videos, los envié al doctor Alcalde.
1: Bueno, sí, pero ¿por qué en Guerrero no tenemos nada de eso?
3: San Marcos, y se propusieron y se autorizaron 2 camas de psiquiatría en los hospitales de segundo nivel. Ahí en San Marcos se adaptaron para sacarlos de la crisis, ponerles el tratamiento y se reincorporen.
1: Bueno.
3: Entonces, ¿qué nos falta? Es un problema que podemos resolver entre todos.
1: Pero ¿por qué no? A ver.
2: Es un tema de concientización familiar también. Todo empieza con la familia.
1: Sí, cuando son rechazados.
2: Y lo que acaba de decir aquí el doctor es un tema, híjole, por demás lamentable.
3: No, no. Ahora, los problemas psicológicos.
1: Pero yo estoy de acuerdo en lo que dice.
3: Sí, porque una cosa son los problemas psiquiátricos y otro los problemas psicológicos de salud mental.
1: Mira, doctora, sí, pero yo estoy hablando
2: si
1: ya
2: no hay
1: de
2: una familia que te apoya.
1: Exacto.
2: Se pierde todo.
1: Yo estoy hablando ya de una mujer que ya en su mente ya no hay luz, ya no sabe ni qué es andar desnuda, o sea, ya perdió.
3: Ya
1: es una persona que necesita estar en un lugar, que la estén cuidando, que la bañen, que la cuiden, que la protejan. Pero yo hablo de esas mujeres, mire, yo he visto en Acapulco mujeres embarazadas.
3: Sí.
1: Y digo, yo no lo voy a decir, pero su mente, ¿cómo es la palabra correcta? ¿Locura?
3: No.
1: ¿Qué? ¿Cómo se dice?
3: No sabemos qué le pasó.
2: La demencia.
1: Demencia no, tampoco. No. ¿Cómo es lo correcto para referirnos? Mira, porque la gente dice está loca, pero ¿cuál es la palabra correcta?
2: Algún trastorno.
3: No, no, no.
1: ¿Cuál es la palabra científica correcta?
3: Puede haberse desencadenado una esquizofrenia.
1: Sí.
3: ¿Sí?
1: Pero ¿cómo es la forma correcta de referirnos a una persona así?
2: ¿Algún trastorno psicológico? Es un... porque no sabemos.
1: Bueno, pues es lo que nos... Mira, para empezar necesitamos aprender a saber cómo llamarles, Choloxin.
3: Pues son personas, ahora, ¿cómo les llaman? Indigentes.
1: Indigentes, no. Un indigente es otra cosa.
3: Un trastorno mental.
1: Un indigente con trastorno mental. Estoy de acuerdo ahí, sí.
3: Así.
1: Oye, Choloxin, pero tú dices una gran verdad que yo estoy de acuerdo. Si la familia es la primera en está loco, córrelo, sácalo, se cansan de lo que tú puedas hacer. Porque la gente se quita la ropa. Yo conocí un tema que la señora se quitaba la ropa y hasta que un día se salió, dijeron, ay, pues allá, déjala, ya que ande. ¿A eso te refieres, Choloxin?
2: Sí, claro, definitivamente. Digo, y también concuerdo con lo que decía la doctora, porque el tema de la salud mental, con ya un trastorno más elevado, pues son cosas como que diferentes,
3: sí, sí,
2: ¿no?
3: Sí.
2: Pero al final de cuentas, por la experiencia ahorita que he tenido con los jóvenes, también un tema de salud mental inicia con una cosa nada y puede terminar en una cosa mayor, suicidio.
3: Bueno, etcétera. Ahí entran los grandes problemas sociales que dan al traste con la salud mental de la población. Y los niños y los adolescentes son los que tienen menos herramientas para enfrentarlo.
1: Claro,
3: y entonces, si en la familia, que es la unidad funcional de la sociedad, no son familias integradas, entonces cuando salen a la calle, ¿quién los va a atender? Y luego cuando crecen, el Estado, Miguel, tampoco los atiende.
1: Oye, sí.
3: Entonces, ¿dónde
1: les
3: los
1: voy a preguntar tantito? Porque ya, ya se nos fue la hora. Oye, yo, Loxi, ya estoy como tú, ya no hicimos nada por estarnos peleando. Patéticos. ¿Cómo la
3: ay,
1: no, pero hizo bien.
2: Venimos por un tema.
1: Oye, pero hizo bien, sí o no, en decirle al viejo tiraderos.
3: Y eso fue poquito, porque...
1: Ahora, a ver, que a ti te tirara un viejo el dedo, ¿qué le ibas a decir?
3: Mejor, mira,
1: a ver, dime lo que le ibas a decir.
3: No,
1: por ejemplo, ahorita de lo que dice si un viejo, porque ahí te mira tan loco y te tira el dedo. Y tú lo ves, ¿qué le vas a decir?
2: A llorar.
3: No voy a llorar.
2: Yo
1: quiero ver qué le vas a decir.
3: Le voy a decir.
1: Lo puedes decir, ¿eh?
3: Que no debe estar ahí en esa sala y que debe retirarse.
1: Y se sale
3: y
1: o los
3: que todos los que están ahí, o la presidenta o la que coordina, me debe hacer el favor de sacarlo de la sala. Porque es una persona que no está apta para estar ahí.
2: Trae trastorno.
3: Y entonces necesitan aplicarle las leyes y las normas.
1: Aunque sea senador.
3: Aunque sea senador.
1: Y entonces, ¿por qué no eres asesora de Choloxin para que en lugar de que le diga viejo...
2: Trae un trastorno, el senador del PAN.
1: Al área pedo.
3: Probablemente.
1: Sí, dice que andaba bien
3: no,
1: borracho.
3: Es una falta de respeto.
1: Que andaba borracho. Oye, ¿no sería ese que quiere boxear luego?
3: Ajá.
2: No, ese es diputado.
1: Ay, bueno. Oye, que vengan a leer, porque yo no le entiendo aquí a Cleopatra. O sí, que nos platiques, porque ya no nos vamos.
3: No,
1: pero si quieren, nos quedamos después de las 9. Nada más.
2: Igual nos invitó por un tema.
1: Nada más que ya no. ¿Cuál tema?
2: ¿Qué tema las galletas?
1: Ah, yo ni las invité. Aquí llegaron.
3: Me apuesté.
2: Es mentira. Nos ama. Diario nos escribe, te amo.
1: No, y eso sí. Eso sí. Mira, te voy a decir a ti y a Aide, le voy a decir algo. Y te lo digo con mucho cariño. No pienses que algún día te mentí. Yo cuando dije amarte lo sentí. Equivocado, no, yo sé que te amo. Y hoy en el vacío que mi vida es, como quisiera y de volver a empezar. Choloxin, volverme a enamorar. Enamorar, no pienses que algún día te mentí, porque cuando yo dije amarte lo sentí, y equivocado o no, yo sé que te amo. Para ti, mi Choloxin y mi Aide.
3: Gracias, muchas gracias.
1: Oye, bueno, que los platiques rápidamente. Hogar para tu familia, ¿qué es eso de tu hogar para familia? Dice Choloxin a lo grande con hogar para tu familia. Aquí, que es de hogar para tu familia, donde es de hogar para tu familia donde te están felicitando. Ay, yo dije, trae ahí un nuevo este que le va a dar hogar a la
3: programa.
1: Qué barbaridad. Bueno, pues te mandan beso, que eres la mejor.
2: Ay, muchas gracias. Hogar
1: los del PRI dicen que ese registro fue un acto anticipado de campaña. Bueno, pues andan los dos en lo mismo. ¿No vas a apoyar a tu amigo Manuel Añorbe para gobernador de Guerrero? Ah, pues que vas a competir contra él, ¿verdad?
3: Bueno, yo soy aspirante para coordinar los comités seccionales de Morena.
1: Ah, no para candidata.
3: No, yo lo he estado diciendo siempre.
1: Ay, bueno, es que hay una confusión, pues es que yo...
3: De mí no hay una sola pinta, una sola manta. Solo
1: es... Bueno, eso lo sé, pero es que yo creí que el que va al pan es porque va a la panadería.
3: No, ¿no? Es un... Con, es una... un evento claro, interno,
1: o sea,
3: de Morena.
1: Quieres, sí, pero al final el ganón de eso es el que va a ser el candidato.
3: Es que el coordinador de los comités seccionales de Morena no necesariamente va a ser el candidato a gobernador.
1: Ah, ok, entonces tú no vas por la grande.
3: Es posible que sea también el candidato a gobernador, pero ahorita no sabemos.
1: Ay, bueno, me estás
3: eso, no.
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1: Nombres por todas partes dicen que no gastaron ellos nada. Por ejemplo, este...
2: ¿Era que la doctora pinta, señor Luxin? No, van a ver.
1: No, pero hay pintas de muchos otros que dicen que tú como simpatizante de ellos las pagaste.
2: Ay, caray.
1: Pues así dije, ¿no?
2: Yo se las pagué.
1: Las pagaron otros. A ver, Emilio, los mensajes rápidamente, léemelos.
0: Ah, sí, aquí tenemos.
2: ¿A quién le pagué sus pintas?
0: Mensaje para la diputada Yoloxin. Samantha Zamorán dice que Yoloxin es el futuro de Acapulco.
2: Ah, mi vida, gracias.
0: Sam Lupercio dice que Yoloxin apoyó mucho durante el Otis, en el huracán Otis.
2: Ah, sí, estuvo.
0: Judith López también dice que Yoloxin es la mejor opción para Acapulco.
2: Ah,
0: Lupita
2: vida.
0: García, desde Palmasola, dice que nunca se olvidan de su gran amiga Yoloxin.
2: Ah, mi rey.
0: Rafael Garibay, Yolo, desde que... Eras boxeadora, eres la mejor.
1: Boxeadora.
2: Boxeadora.
1: Ay, yo digo.
2: Boxeadora. Soy boxeadora.
0: Boxeadora de revistas.
1: Ay, no, yo no la conocí de
2: boxeadora.
1: Boxeadora.
0: Salvador Romo dice, qué chula está nuestra diputada Yolover.
2: Ay, mi vida, gracias.
0: Somos puro team Yolover.
1: Oye, y esa boquita tan sexy que le hiciste.
2: Pues recibe muchos besos.
1: Ay, no me digas que andas hinchada. No me digas que andas hinchada de tanto beso.
2: Claro, por supuesto.
1: Qué bueno, eres feliz en el amor.
2: Muy feliz, soy muy dichosa. Me siento bendecida.
1: ¿En serio?
2: Sí.
1: Ay, pues quién no con ese cuerpazo y con ese dinero y con esa carita y con todo. Pues tienes para el que quieras, mana. ¿Y tienes muchos admiradores?
2: Sí.
1: Sí, ¿verdad que sí?
2: No sé, pero la verdad me siento muy contenta.
1: Ay, ¿cómo no vas a saber?
2: Me siento muy querida. Eso sí, me siento muy querida.
1: ¿Y tú, Aide, cómo estás en ese tema?
3: Yo siempre he sido muy feliz con mi esposo y mi familia,
1: y
3: mis hijos.
1: Y hay algo que tienes que a mí me encanta, esa voz tan sensual. Te voy a decir algo con mucho respeto, porque mira, yo hablo de cosas tan abiertamente porque es normal y para mí es natural.
3: Sí.
1: Si tú pusieras un negocio de esos de línea hat, donde solo oyen la voz de la persona, donde se
2: cruza,
1: no de esos que hay que te dicen, ¿cómo estás, mi amor? Que esto, híjole, tendrías, porque tienes una voz tan sensual. Emilio, tú eres el hombre caballero de te gustan las mujeres. ¿Estoy exagerando o es la verdad?
0: No, sí, es una voz muy profunda.
1: Tienes una voz muy sensual. A ver, por ejemplo,
0: muy radiofónica.
1: Por ejemplo, dime, hola Igor, ¿cómo estás?
3: Igor, ¿cómo que escribí esas cosas?
1: Ay, gordita, pero sí, no creo que no las hayas dicho nunca.
3: Ay, pero
1: bueno, hazle como lo hizo mi amiga Belina.
3: Ah. ¿Ya te hizo tu amiga Belina eso?
1: Pues no dijo que el Otis así se oía. No, lo que te quiero decir es que, por cierto, le mando un beso a Belina. Yo amo a mi amiga Belina, la quiero con todo mi corazón. Oye, Yoloxin, ¿tú estás de acuerdo como mujercita que eres, como mujer, que la doctora tiene una voz hermosamente sexy?
2: La doctora es una mujer hermosa en todos los sentidos. Yo, desde que la conozco, me merece todo mi respeto, todo mi cariño y toda mi admiración. Definitivamente hemos coincidido aquí en este movimiento. Y dijiste hace rato que he tenido grandes maestros. Uno no termina de conocer, de aprender en la política. Y personas como la doctora son un ejemplo, ¿no? Dentro del movimiento.
1: Ay, bueno, pues eso me gusta, pero te estaba hablando.
2: Sí, tiene
1: de
2: una
1: la
2: voz.
1: Sí. No es, ay, doctora, no te
3: lo digo. Yo nunca nadie me había dicho esas cosas.
1: ¿Cómo no te lo han
3: era dicho? Era sexy, ¿no?
1: Ay, no te lo creo, mana, con tanto viejo sinvergüenza que hay.
3: No, nadie me dice esas cosas.
1: Ay, a ver, dime. Hola, Igorcito. Ay, no me excitas, haces que las plumas se me levanten. Ahora, si tú haces que a mí se me levanten las plumas, imagínate que no harás con estos viejos. Oye, Aide, pues yo quiero decirte, Aide, que para mí es un gran honor tu amistad, que estés participando, igual a mi querida Yoloxin, y déjenme decirles, pues yo a veces hago comentarios, pero no tengo enemigos con nadie, también le tengo mucho, aunque no lo crean, cariño a Citlali, respeto, solo que es una forma de decirle no me gusta lo que estás haciendo, pero no significa que no la ame, que no la quiera. A Telis también lo he cuestionado, y ya le saqué porque no las esperaba a ellas. Mira, la doctora sí, pero la esperaba a las 6 y llegó a las 8. Entonces, pues ya no sé ni modo que le diga que no. Y a Yoloxin sí llegó puntual, pero ya... En vivo esto ocurre. Pero el lunes les voy a pasar los videos con Félix, porque le pregunté, bueno, Félix, ¿tú eres el López Obrador de Guerrero? ¿Vas o no vas? Y me dijo, claro que no, Igor, que esto. Le dije, ay, no me enredes, te conozco, estás que ardes por llegar. Y esa es la verdad.
3: Sí.
1: Esa es la verdad. Y le digo algo, a mí me da gusto. ¿Sabe por qué? Porque es su sueño. Y en mi opinión, es el López Obrador en Guerrero. Y mire que tengo muchos amigos que han sido muy queridos por el pueblo. Pero antes de irme, déjeme decirle, ya a Seferino le llamaron la atención, ya, ¿verdad? Léeme la nota, Gustavo, por favor.
3: Sí.
1: No me corten allá, por favor, denme unos minutitos allá, se los pido en el edificio, ni no me corte, porque esta información es muy buena. Adelante, Emilio.
8: Sí, los últimos dos minutos. Pues este día el Tribunal Electoral del Estado de Guerrero resolvió por unanimidad que el ex gobernador Carlos Severino Torreblanca Galindo cometió violencia política contra las mujeres en razón de género, en perjuicio de la gobernadora Evelyn Salgado Pineda. La resolución deriva de una denuncia presentada por la representación de Morena ante el Instituto Electoral y de Participación Ciudadana, luego de diversas expresiones públicas realizadas por el exmandatario contra la titular del Poder Ejecutivo Estatal. Durante la sesión, el magistrado César Salgado Alpizar explicó que las expresiones de Seferino Torreblanca no se limitaron a cuestionar el desempeño de la gobernadora, sino que utilizaron elementos simbólicos y mediáticos que reproducen patrones históricos de discriminación hacia las mujeres. Bueno, pues como parte de la sanción, el tribunal ordenó al ex gobernador pagar una multa de 50 unidades de medida y actualización, equivalente a 5,875 pesos con 50 centavos. Barato. Además, esto es lo importante, deberá publicar una disculpa pública durante un día en la cuenta de Facebook donde difundió las expresiones denunciadas. También tomar un curso especializado en derechos humanos de las mujeres, retirar la publicación motivo de la queja y además será inscrito durante 18 meses en el registro local y nacional de personas sancionadas por violencia política contra las mujeres en razón de género.
0: Esta resolución fue aprobada por unanimidad de los magistrados presentes y ahora corresponderá formalmente notificar al exgobernador para el cumplimiento de estas medidas.
1: Bueno, pues 5,875 pesos con 50 centavos es de reírse, pero las verdaderas sanciones para un hombre del carácter de don Ceferino, las sanciones de disculparse públicamente y mantenerlo pues como un posible violentador a los derechos de las mujeres, eso sí es una sanción que yo creo bastante justificada.
0: Ya se le perdió la diputación.
1: No, es que el señor Ceferino ya debiera de guardar respeto y sabes que está considerado por muchos como un gran gobernador, él debiera de quedarse con eso, su boquita callado, y cuando opine que lo haga, por supuesto, pero en el marco del respeto, porque si de repente dice cosas que son muy fuertes, pero hoy ya tiene, hoy cuestionó a quien no debió de hacerlo, porque déjeme decirle que a mí en lo personal la gobernadora de Guerrero pues es como cuando lo fue él, era nuestro gobernador, teníamos que defenderlo, pero él creo que se pasa y se excede en temas hacia comentarios hacia algunas mujeres y en este caso lo hizo. ¿Qué opinas?
2: No, muy mal, definitivamente yo creo que el respeto en estos tiempos más, bueno, siempre el respeto de las mujeres es fundamental. El respeto hacia todos. El respeto hacia todos, pero yo creo que en ese sentido, pues debemos hacer un poquito.
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1: Generaciones que hoy andan por ahí en la secundaria, lleguen a ser famosas diputadas, esto, lo otro, y tú tengas la altura y la trayectoria que hoy tiene Aide, y se expresen con tanto respeto como tú lo hiciste de la doctora. Te felicito de todo corazón. A ti no te ofrezco el espacio porque sé que no tienes tiempo ni de comer. Ya se vino a comer todas mis galletas. Pero Aide, de verdad, este es un espacio para ti. ¿Te gusta la idea que tenga su programa?
2: Sí, claro, con la voz sexy.
1: Ay, no, si no es que es cordial. No, de todos modos, aunque dure 3 semanas, no importa. Y vente con ella, yo lo siento.
2: Sí, sí.
1: También ven tú, vengan aquí a hacer lo que quieran, hablar de lo que quieran. La presencia de ustedes siempre será maravillosa. Gracias. Te quiero, chaparrita linda. Y mi querida amiga del alma, sabes también cuánto te amo. 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
9: 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Son las 9:04.

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0: 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Son las 9:16.

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0: 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Son las 9:30.
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0: 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Son las 9 con 40.

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0: 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Son las 10 con un minuto. 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
1: ¿Qué tal? ¿Cómo estás? Soy Enrique Silva y esta es la información.
2: La Comisión Reguladora de Telecomunicaciones dio a conocer un nuevo calendario para que los usuarios de líneas celulares de prepago realicen el registro y vinculación de sus números con el objetivo de evitar la suspensión del servicio. La medida contempla una prórroga y establece fecha límite de acuerdo con el último dígito del número telefónico. De acuerdo con la autoridad, las líneas de prepago que aún no han sido registradas deberán completar el trámite directamente con su compañía telefónica entre agosto y diciembre de 2026. El calendario quedó distribuido de la siguiente manera. Las terminaciones 0 y 1 deberán registrarse en agosto, 2 y 3 en septiembre, 4 y 5 en octubre, 6 y 7 en noviembre, mientras que las terminaciones 8 y 9 tendrán como fecha límite diciembre. Se advierte que una vez vencido el plazo correspondiente, las empresas telefónicas suspenderán el servicio de las líneas que no hayan sido vinculadas dentro de...
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0: directora de Profeco dijo que existe confianza en que esta coordinación permita avanzar de manera más rápida en la atención de los consumidores afectados. Además, hizo un llamado a los usuarios a verificar las condiciones de contratación del servicio eléctrico y solicitar información clara sobre el tipo de suministro que contratan, ya sea para uso doméstico, comercial o privado, a fin de evitar confusiones posteriores. Agregando que la Profeco mantiene operativos permanentes de vigilancia para proteger los derechos de los consumidores y garantizar el cumplimiento de las disposiciones comerciales.
1: Y para la reflexión, la Comisión Federal de Electricidad es otro ejemplo claro de cómo nuestras instituciones y organismos de gobierno se han ido para abajo, a pesar de que nos dicen lo contrario.
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0: 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Son las 10:30.
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0: 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Son las 10:46.
2: Mañana.

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1: Son las 11:01.

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0: Son las 11 con 15 minutos.
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4: Hola, hola, ¿cómo están? Soy Claudia Mejía. En esta ocasión vamos a hablar de un tema que le compete a las mujeres. Bueno, en parte mujeres, en parte a tu pareja, en parte a todos, porque somos una red de apoyo aquí en esta vida. Debemos de tener siempre redes de apoyo y no estamos solitos. Entonces, pues vamos a empezar. En esta ocasión vamos a hablar de endometriosis. Es una palabra medio rara y tal vez nunca la hayas escuchado, o tal vez sí, pero si eres mujer, seguramente sí. Y para eso está conmigo la doctora Alejandra López Chávez. Ella es ginecóloga y obstetra. ¿Cómo estás?
5: Hola, muy bien, muchas gracias. ¿Y tú?
4: Muy bien, aquí emocionada porque es tu primera vez.
5: Sí, la primera vez.
4: Endometriosis. O sea, yo escucho endometriosis y endometrio. Bueno, ya nosotras sabemos que el endometrio, pues es esa capita que se suelta cuando estamos en nuestro periodo.
5: Exacto.
4: ¿No? Pero se escucha más peligroso y más feo que solamente.
5: Sí, suena intimidante la palabra.
4: Exacto,
5: ¿no?
4: Sí.
5: Pues justo lo que mencionabas, o sea, primero hay que entender que el endometrio es esta parte bien interna del útero que va a tener básicamente dos funciones. La función uno es que se va a hacer gruesita entre una regla y la otra, se va a hacer gruesa porque se prepara para recibir un embarazo. Si en esa mujer, en ese mes, no hubo un embarazo, al terminar ese periodo, va a caerse este endometrio en forma de menstruación, ¿no? O sea, el endometrio tiene que vivir justo en la cavidad endometrial y se va a descamar mes a mes en forma de regla. Sin embargo, la endometriosis quiere decir que hay tejido que no es endometrio como tal, es tejido similar. Eso es muy importante, entender que no es endometrio, que es tejido similar al endometrio y que va a estar fuera de esta cavidad, que puede abarcar cualquier parte del cuerpo humano, desde cerebro, desde pulmones, desde el diafragma, pero principalmente va a estar en órganos pélvicos, que puede ser a lo mejor la vejiga, el uretero, el intestino, o literalmente los ovarios, las alpijes. Si bien es la localización más frecuente, no es la única. Entonces, realmente los síntomas van a ser múltiples, muy variados, en muchos matices, y cada paciente lo va a vivir de manera distinta. Entonces, si bien la endometriosis puede tener diferentes grados de afectación, siempre va a haber un dato que nos haga sospechar de ella.
4: Y si dices que es otro tipo de tejido que puede estar en cualquier otro órgano, si de por sí el dolor que una siente en su periodo, no me quiero imaginar el dolor que sería tener ese tejido en otro órgano. O sea, ¿esto sí es así?
5: Sí, literal. O sea, al final del día, el tejido endometrial sano que está dentro del útero va a tener receptores para ciertas hormonas, ¿no? Estas hormonas, de manera natural, las produce el ovario. Pero también hay hormonas que producimos a través del tejido graso, a través de ciertos procesos químicos. Pero a una paciente sana, estrictamente hablando, y te hago mucho hincapié en esta parte que tú me acabas de mencionar, el dolor que sentimos durante la regla. Y ese es un punto pivote. La regla puede doler, claro que puede doler, pero hay un grado para diferenciar cuando es un dolor normal, entrecomillado, y un dolor que ya no se considera normal. Y esta palabra de es que para mí el dolor es normal, el normalizar el dolor, creo que es el gran error que podemos cometer desde a veces las propias pacientes que lo normalizan y también nosotros como médicos que no les damos el peso, ¿no? El justo peso a las cosas, ¿no? Entonces, tener dolor durante la regla puede ser normal siempre y cuando no afecte calidad de vida, que no sea un dolor incapacitante, que sea un dolor que te permita hacer tu vida prácticamente normal. Entonces, la endometriosis puede ser extremadamente aparatosa. Pacientes que durante la regla pueden tener sangrado a través del recto, a través de la orina, que pueden llegar a convulsionar, que pueden llegar a tener desmayos, que pueden tener focos de diarrea tremenda durante la menstruación. Y también importante no encasillarlo solo a la regla, ¿no? Porque a veces los médicos podemos caer a que solamente vas a tener dolor durante la menstruación. Y si no estás menstruando y te duele, entonces no es endometriosis. Y eso es un error, porque la endometriosis es una enfermedad crónica. Crónica quiere decir que dura mucho tiempo, que va a ser se va a ir complicando, que va a ser una enfermedad que va a ser progresiva, y eso hace que cada vez las molestias vayan siendo más aparatosas. Desde primero ser un dolor entrecomillado, no tan complejo, que a lo mejor con analgésicos se puede tratar, a terminar en situaciones que requieran cirugía por una obstrucción intestinal, porque la función del riñón ya no está del todo bien, y todo porque esta enfermedad es muy agresiva.
4: Nos decías que hay una estadística que nos puede sorprender. ¿Cuántas mujeres lo padecen?
5: La estadística a nivel México se estima que 1 de cada 10 mujeres van a tener algún grado de endometriosis. O sea, 1 de cada 10. Es impresionante. Sin embargo, tardamos en hacer el diagnóstico en promedio de 7 a 10 años.
4: ¿Qué? ¿Por qué?
5: Es muchísimo, exacto. ¿Por qué? Porque los síntomas son sumamente diversos.
4: Wow.
5: El hecho de que el tejido puede estar a lo mejor en el intestino puede hacer que tú, al momento de la regla o fuera de la regla, puedas tener colitis, ¿no? Que tengas esta sensación de estar muy distendido después de comer ciertos alimentos, que tengas problemas al momento de evacuar, que tengas periodos de diarrea, porque el intestino se va a irritar por ese tejido y va a hacer que tengas evacuaciones sumamente líquidas, o que puedas intercalarlas con estreñimiento, porque a lo mejor está obstruida una parte del tubo digestivo que no permite que pase la evacuación, y puedes alternar entre diarrea y evacuaciones pues duras con estreñimiento y decir es que es colitis. El tema emocional es algo fundamental. O sea, vivir con endometriosis lleva a las pacientes a tener periodos de ansiedad, periodos de depresión, periodos en los que no saben qué está pasando con su cuerpo, y también es fácil que las encasillemos a, bueno, es que tienes estrés por el trabajo, tienes presiones con la pareja, tienes presiones con los hijos, y más bien va de la mano con todo esto de la endometriosis.
4: ¿Por qué les pasa? O sea, pues, ¿cuáles son las causas?
5: Pues mira, la verdad es que desgraciadamente no tenemos los médicos una certeza de una causa única. O sea, hay muchas teorías de por qué sucede la endometriosis, teorías ya muy viejitas algunas de ellas, que tienen casi 100 años de que las empezaron a estudiar. Hay otra teoría que nos habla de que esto se forma desde que éramos embriones, desde que estábamos en la pancita de nuestra mamá. Nuestras células tienen esta capacidad cuando somos embriones de decidir, bueno, tú eres una célula del hígado, te vas para el hígado. Tú eres una célula del cerebro, te vas a cerebro. Tú eres de útero, te vas al útero. Hay teorías en las que estas células no llegaron a su destino final, se quedaron en el camino y por eso quedaron implantes en varias partes del cuerpo. Hay otra teoría que habla de que el cuerpo tiene esta capacidad de transformar un tipo de célula a otra. O sea, hay células que tienen que estar en la parte más superficial de los órganos, que se llaman peritoneo, y a lo mejor sufren este tipo de transformaciones a otro tipo de célula parecida al endometrio. Entonces, la verdad es que hay muchas teorías. También hay teorías genéticas en las que hay un patrón genético de que tu familia probablemente, si tú tienes endometriosis, tías, primas, hermanas, tu mamá probablemente también tenga endometriosis. Y también cada vez nos acercamos más al tema de las enfermedades autoinmunes, porque hay una cierta relación en pacientes con lupus, en pacientes con artritis reumatoide, esas enfermedades que son también muy difíciles de diagnosticar y que también pueden tener una correlación con endometriosis.
4: Aquí en el ISSSTE sabemos que de primera instancia hay que ir a nuestra clínica.
5: Sí.
4: Ellos nos referirán al especialista. Aquí en el ISSSTE hay todo este grupo de apoyo, tanto emocional como médico.
5: Pues la verdad es que como tal un grupo de apoyo específico para endometriosis, en el tema emocional todavía no, en la parte de psicología todavía no lo hay. En la parte quirúrgica, pues el abordaje ideal es vía laparoscopía. No se sugiere tanto la cirugía abierta porque va a ser bastante más agresiva de por sí. Entonces, en el ISSSTE, en hospitales de tercer nivel, como el 20 de noviembre, como en el López Mateos, como en el 1 de octubre, que hay este abordaje de cirugía laparoscópica, es una buena herramienta. Y todavía más pensando en cirugía robótica. La cirugía robótica viene a ser un parteaguas en el manejo de enfermedades tan complejas como es la endometriosis. Entonces, en este momento, hasta donde tengo entendido, solamente en el 20 de noviembre hay Da Vinci, y eso nos va a dar una oportunidad a los médicos y evidentemente a las pacientes para que tengan manejos mucho más integrales.
4: Me dio mucho gusto que estés aquí.
5: Ay, a ti, muchísimas gracias por la invitación, estoy muy contenta, me encanta hablar de este tema porque siento que como médicos tenemos la responsabilidad con las pacientes de hablar de este tema que a veces está muy oculto.
4: Gracias, yo soy Claudia Mejía, nos vemos en un siguiente episodio. Hasta pronto.
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0: 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Son las 11 con 29 minutos.
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0: 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Son las 12:31.
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0: 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El Tri cerró la fase de grupos con paso perfecto, incluyendo una victoria de 3-0 sobre Chequia, escalando 4 posiciones en el ranking FIFA con 1,736 puntos. 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

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Es la 1:18. 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

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Es la una con 48 minutos. 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

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Son las 2:03. 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

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Son las 2:16. 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

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Son las 3 con un minuto. 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

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Son las 3:17. 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

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Son las 3:48. 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

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Son las 4 con 18 minutos. 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
5: 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Son las 4:32. 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

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Son las 4:45. 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

0: 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Son las 5 con un minuto. 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

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Son las 6:01.

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0: Son las 6:31. 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
0: Son las 6:46. 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

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Son las 7 con un minuto. 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
4: Son las 7 con 16 minutos. 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
0: Son las 7:46. 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

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Son las 8:01. 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

0: 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México está entre los 10 mejores del mundo. El Tri cerró la fase de grupos con paso perfecto, incluyendo una victoria de 3-0 sobre Chequia, escalando 4 posiciones en el ranking FIFA con 1,736 puntos. La mejor selección de la CONCACAF sigue adelante. 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
2: Son las 8 con 18 minutos. 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
1: 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México está entre los 10 mejores del mundo. El Tri cerró la fase de grupos con paso perfecto, incluyendo una victoria de 3-0 sobre Chequia, escalando 4 posiciones en el ranking FIFA con 1736 puntos. La mejor selección de la CONCACAF sigue adelante. 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
11: Son las 8:33.
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5: Son las 8:49. 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

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Son las 9:01. 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

0: ¿Paro?
1: Yo estoy a la moda, güey.
2: Ya quedamos, carnal, Larry Hernández.
1: Comander, así es, viejo. Hermano Comander, el resto de la está, viejo.
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1: Son las 9:17. 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
1: Son las 9:48. 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

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Son las 10:02. 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

0: 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México está entre los 10 mejores del mundo. El Tri cerró la fase de grupos con paso perfecto, incluyendo una victoria de 3-0 sobre Chequia, escalando 4 posiciones en el ranking FIFA con 1736 puntos. La mejor selección de la CONCACAF sigue adelante. 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
7: Son las 10 con 19 minutos. 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
3: Son las 10 con 32 minutos.
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Son las 11:03. 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
2: Son las 11 con 16 minutos.
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0: 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Son las 11:34.
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0: Son las 11 con 47 minutos. 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
3: 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Son las 12:33.
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0: Son las 12 con 50 minutos. 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

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Es la una con un minuto. 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
0: Es la 1:18. 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

0: 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México está entre los 10 mejores del mundo. El Tri cerró la fase de grupos con paso perfecto, incluyendo una victoria de 3-0 sobre Chequia, escalando 4 posiciones en el ranking FIFA con 1,736 puntos. La mejor selección de la CONCACAF sigue adelante. 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

0: 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Es la una con 34 minutos.
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0: 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México está entre los 10 mejores del mundo. El Tri cerró la fase de grupos con paso perfecto, incluyendo una victoria de 3-0 sobre Chequia, escalando 4 posiciones en el ranking FIFA con 1,736 puntos. La mejor selección de la CONCACAF sigue adelante. 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
0: Es la una con 48 minutos en la Bestia Grupera 95.3. 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
1: Y le seguimos con más rival, DJ Morpheus, el pelón del micrófono. 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
4: Son las 2:18. 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

0: 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Son las 2:32. 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
3: Son las 2:49. 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

0: 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Son las 3:03. 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
0: Son las 3 con 18 minutos. 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

0: 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Son las 3:31.
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2: Son las 3 con 50 minutos. 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

0: 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México está entre los 10 mejores del mundo. El Tri cerró la fase de grupos con paso perfecto, incluyendo una victoria de 3-0 sobre Chequia, escalando 4 posiciones en el ranking FIFA con 1736 puntos. La mejor selección de la CONCACAF sigue adelante. 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

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Son las 4:01. 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
0: Son las 4:18. 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

0: 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Son las 4:30.
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2: Son las 4:46 en la Bestia Grupera 95.3. 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

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Son las 5:02. 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
0: Son las 5 con 16 minutos. 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

0: 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México está entre los 10 mejores del mundo. El Tri cerró la fase de grupos con paso perfecto, incluyendo una victoria de 3-0 sobre Chequia, escalando 4 posiciones en el ranking FIFA con 1,736 puntos. La mejor selección de la CONCACAF sigue adelante. 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
9: Son las 5 con 49 minutos. 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

0: 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Son las 6:01. 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